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3: Señoras y señores, Daniel Cabrera, el experto, está con nosotros. Adelante.
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4: ¿Y qué crees, Miguel Somorán? Vamos a estar hablando de otra cosa más, más adelante. Fíjate que yo considero, man, que realmente como humanos, ¿no? O sea, vivimos en sociedad, vivimos en familia.
3: Okay.
4: Vamos creando riquezas. La riqueza mejor que podemos tener, pues, son nuestros hijos, es la familia.
3: Sí,
4: ¿no?
3: Sí.
4: Aunque me escuche muy romántico, ¿no? Pero es real.
3: La verdad.
4: Es la real, ¿no? Es lo más preciado que tenemos, es la familia. Y muchas veces, amigos, esta decisión que tenemos para poder comprar una casa, o sea, está pensado en mi familia, man. O sea, claro. Imagínate, mis chavitos teniendo sus espacios, mi esposa teniendo lo que quiere, yo también.
3: Se nota.
4: Vivimos en armonía, vivimos bien. Ahora, ¿qué pasa si va adelante todo este rollo, va avanzando, estamos en familia, estamos pagando, estamos haciendo nuestro esfuerzo, man? Hay que cuidar lo que tenemos.
3: Claro.
4: ¿Y cómo lo cuidas? Pues haciendo mi pago, ¿no? Cuidando mi propiedad, viendo cómo puedo seguir invirtiendo para que esa propiedad me dé después más adelante. Yo puedo seguir incrementando y voy avanzando y todo. ¿Por qué lo hago, Miguel Somorán?
3: La familia.
4: Por mi familia, por los míos, porque estén bien. Bueno, pues en la compañía, Miguel Somorán, estamos anexando el departamento, el servicio de todo lo que es planeación y life insurance.
3: Ándale.
4: Entonces vamos a poder estar también a la gente orientándola respecto a cómo proteger esa casa, cómo proteger a tu familia, y prácticamente les vamos a ayudar a nuestros amigos porque hemos visto tanto caso, men, que entonces nos los propusimos y vamos a estar ofreciendo este servicio para nuestros amigos. 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
3: Claro que se puede.
4: Claro que se puede.
3: Muy bien, vámonos.
4: Vámonos, hasta la próxima.
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1: Área Vega, Ryan Castle, La Costañita, Premio Unión.

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2: Con muchos movimientos y tenemos un partido complicado en puerta también. ¿Cómo están, amigos? Bienvenidos a esta transmisión. Estamos con la señal de Latino del AFF para llevarles el partido del Real Salt Lake ante el cuadro de Los Ángeles FC. El saludo cordial para ti, mi estimado doctor. ¿Cómo estás? Gusto saludarte.
3: Igualmente, Nelson, un saludo para ti, un saludo para Isidro, un saludo para nuestra audiencia que está pendiente de lo que vamos a llevarles. Tú lo has dicho de una manera bastante corta, una semana complicada, pero te digo yo, Nelson, un poquito más allá atrás, te digo, el Real Salt Lake viene en una crisis de 8 partidos sin poder ganar, 4 partidos consecutivos perdidos, incluyendo lo que es la League Cup. Y tenemos 2 partidos sin marcar goles y nos enfrentamos a un gran equipo.
2: Isidro, ¿cómo le va, caballero?
4: Muy bien, Nelson. Saludos, Willy, a los oyentes de Latino 106.3. Aquí estamos en este bonito estadio en Sandy, aquí en Salt Lake City. En realidad vamos a tener estadio lleno. Se ha vendido cerca de 20.000 o aproximadamente 20.000 entradas. Eso es lo que nos han informado para el encuentro entre estos dos cuadros que ya se vienen enfrentando desde el año 2018. La superioridad ha sido notable por parte del equipo angelino. Veamos qué pasa esta tarde y noche. Ya todo está casi listo para el inicio del partido.
2: El tercero del oeste contra el décimo de esa misma conferencia se enfrentan acá por Latino en cuestión de minutos, porque somos Latino.
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0: De vuelta con ustedes, amigos, la señal de Latino del AFF en vivo. Estamos en la previa. Más adelante, Real Soleil ante Los Ángeles FC. A ver, bueno, si vamos a tratar de explicarles a la audiencia en estos pocos minutos lo que está pasando. Sin duda alguna, lo de Gozo, un éxito total.
1: Absolutamente.
0: Pero eso es la academia. Ahora con el equipo, ¿qué está pasando?
1: Sí, venimos de una crisis después del Mundial. Habíamos explicado brevemente, como tú aclarabas, esta fue una semana bastante complicada, donde hubo cambios, donde de la noche a la mañana Pablito Ruiz se nos fue al Galaxy, y cuando ya creíamos que estaba apareciendo para el Real Soleil, la cantidad de equipo, de jugadores que han salido comparado al año pasado, pero nos iba bien antes del Mundial. Ahora, si hay algo que rescatar y que pueda ser alentador para la gente, después de mencionar todos esos 8 partidos en ganar, 4 partidos consecutivos, perdidos, 2 de los últimos sin marcar gol, y tenemos una marca de 10 partidos ganados esta temporada aquí en este estadio y 2 empatados. O sea, de 14 juegos que hemos tenido en este estadio en las dos competencias, en solo 2 hemos perdido. 10 ganados, 2 empatados y 2 derrotas. Esto puede servir como aliciento, no sé qué tanto, ante un equipo como el AFC.
0: Justamente se perdió ante Miami.
1: Exacto.
0: ¿Y ante quién? ¿Quién más?
1: Ante Minnesota.
0: Minnesota. Isidro López.
2: Muy bien.
0: A ver, lo que está pasando entonces, doctor, es de que se ha hecho espacio, se han reído jugadores, porque estamos en la última, en el último tercio de la campaña.
1: Sí,
0: y no estamos tratando de ajustar lo más que se pueda, porque ahora es cuando.
1: Exacto, y nos va a hacer una rutina para, no ahora, sino para la próxima temporada. Ya sabemos cómo va a cambiar el formato, más que todo en la fecha, ¿no? Todo va a ser igual, solamente la fecha. Pero ya los jugadores que están llegando a esta instancia van a llegar para el inicio. Porque estos que están llegando ahora, que son 5 que han llegado, se van a tener que adecuar al equipo en una situación de crisis, en un problema. Hemos venido bien, veníamos con buen ritmo. Parece que el Mundial fue un accidente que nos dejó heridos. Luego, con toda la desilusión de llegar a avanzar en League Cup, la derrota ante Colorado, perdiendo otra vez por tercer año consecutivo la Copa de las Montañas Rocosas, estábamos heridos, ya nos metieron al hospital. Ahora espero que no nos metan a cuidados intensivos, porque nos viene el AFC, nos viene Vancouver, que está adelante, nos viene el mismo Houston Dynamo, que está muy bien.
0: Está complicado, ¿eh?
1: Está complicado, por eso digo, el resultado del día de hoy va a ser importante para que el Real Soleil levante cabeza y pueda afrontar los otros partidos que le vienen, ante Houston y ante Vancouver, que van a ser, y también viene Seattle, que más allá de estar pasando un mal momento, no es un equipo cualquiera.
2: Viene con algunas bajas el Real Soleil, ya que Grabovski acumuló tarjetas amarillas. Spirin no va,
1: no está bien.
2: Spirin tampoco, está lesionado, y por ahí ya los conocidos jugadores que están también padeciendo de lesiones, como Eneli, Glade, sí, etcétera, etcétera.
1: Eneli, ¿no? Así que, ¿cuánta falta nos hace, la verdad?
2: No sé, ¿qué les parece esta alineación que nos presenta Pablo Mastroani? Es lo mejor que tiene,
1: no hay,
2: creo,
1: exacto,
2: ¿no?
1: No hay de otra.
2: No hay de otra. Ya aparece desde el Vamos Sábalo Pianice por el lado derecho.
1: No, ahí me gusta.
2: Sí, sí. Para combinar con Sergi Solans y Diego Luna, que aparecerá más recostado sobre la izquierda.
1: El problema está en la zona defensiva, donde Quintón no está recuperándose. Arias estaba adaptando bien, luego vienen algunos errores. Lucas Angel, que tiene unas de cal, otra de arena.
2: Inestable,
1: ¿no? Ahora, Lucas Moisa, que es un muchachito que se tiene que adecuar más al equipo y tiene que sacar esa casta de un joven que quiere triunfar ante un grande que es Caliscán, que yo diría de los regulares que están ahí, que están haciendo su trabajo como
2: la debe. Apuesta sería por las bandas, ¿no? Con Catranis y Juan Manuel Sanabria, dos hombres que son muy correlones también, que pueden combinar con Saba y con Diego Luna.
1: Y lo importante, muy bien lo acomoda Pablo. Catranis es muy corredor, y Saba, que también tiene la misma característica. Yo creo que Saba va a estar más adelante, Catranis va a estar para regresar al contragolpe por ese sector. Yo creo que Saba, para mí, es más encarador, es un hombre que lo veo con más potencia, y Luna, por el otro sector, siempre va a estar metiéndose por el centro, dándole el espacio por la banda a Sanabria, que sabemos cómo juega.
2: Ahora, no hay mucha estatura en este equipo, ¿eh?
1: No, mira, ¿quién hay? El único Sergi Solak.
0: Ahora, ya nos pasó allá en Los Ángeles, ¿eh? Estábamos dominando el partido y 2 bajadas, 2 goles.
1: 72% de posesión. y ellos metieron 3 goles.
0: Bueno, vamos a la pausa, caballeros. Qué bueno que nos está escuchando usted allá en el campamento, en el bote. Estamos en Latino, en este fin de semana largo, acá en Latino.

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6: En cuestión de minutos, amigos, se viene el juego del Real Salt Lake ante el LFC, los niños corriendo allá alrededor. Isidro López con el color.
7: Efectivamente, el escudo gigante del Real Salt Lake ahí en el círculo central de esta bonita cancha del America Fair Field, alrededor sobre el lado este del rectángulo de juego, una gran cantidad de niños y niñas, ¿no? Con los colores alusivos al equipo de Utah.
6: El
7: futuro, ponen la alegría en este estadio, mientras el público sigue ingresando a este escenario deportivo, un sol brillante todavía a esta hora, ya entrando a la noche de este día sábado fenomenal, donde veremos un gran partido en cuestión de minutos.
6: Temperatura agradable,
7: Muy agradable. Perfecto.
6: A ver cómo se mueve la temperatura en la cancha, Willy.
8: No, esto va a estar caliente, caliente. Viendo la alineación de Los Ángeles FC, veo yo, mira, Heung-Min Son, Dennis Bwanga, el mismo...
6: No se guarda nada.
8: Jacob Schafferberg, que es la gacela, la gaviota, como quieras llamarlo, el jugador canadiense, que tiene una velocidad atroz. Esto va a ser un trabajo tremendo para Katranis y para Zavalov Janice, que tienen que cuidar a Schafferberg con la velocidad que tiene por ese sector de la izquierda. Es uno de los jugadores más rápidos que tiene la
6: Major League Soccer. Porque en otra instancia tú dices, Dos Santos diría, bueno, vamos a descansar unos dos allá en Salt Lake City, porque el equipo no está muy bien, pero no, viene con todo.
8: No.
7: Y el trabajo, a propósito de trabajo que van a tener los jugadores, ¿qué trabajo van a tener Lucas Angel, Juan José Arias y Quintón, no?
8: Claro.
7: Con Bwanga, Heung-Min Son, y en fin, Mar Delgado, que siempre se suma al ataque. Este es un equipo muy, pero muy fuerte, el equipo de Los Ángeles.
6: Vamos a la última pausa para quedarnos ya con las alineaciones y el arranque del partido en vivo acá por Latino.
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16: Y el momento de la narración, los comentarios y los goles de los juegos de Real Salt Lake ha llegado. En las voces de nuestro equipazo de lujo, el Dr. Willy Barrueta, Isidro López, Manuel Hernández, Macu Muñoz y Nelson Morán. Adelante, caballeros.
6: Los equipos ya están en la cancha, vamos a ir al himno nacional y luego vamos a comenzar con las alineaciones que llegarán a ustedes por cortesía de Intermountain Health. Vamos a ponernos de pie y vamos con el acto protocolario.

0: 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Vamos con la eliminación del cuadro de casa.
1: El Real Salt Lake, señoras y señores, sale de la siguiente manera. El Rafa Cabral en la portería tiene el número uno, mientras que en la zona defensiva Juan Manuel o Juan José Arias tiene el número 21. En el centro, por la derecha, Philip Quinton estaría en el centro junto a Luca Angel. Por el otro sector, por la izquierda, con el número 4, un poquito más para estar de avance por las bandas, estaría por el lado izquierdo Juan Manuel Sanabria, el uruguayo. Y el greco Alexander Katanis tiene el número 98. Los contenciones, Luca Moisa, jovencito, número 34. Noel Caliscán, con su experiencia, estará acompañando ahí con el número 92. Saba Lobjanis estará por el centro, por la derecha, con el número 2. En el otro sector, Diego Luna tiene el número 10, mientras que Sergi Solans adelante tiene el número 22.
0: Los Ángeles, ¿cómo sale, Isidro?
2: Sale con Hugo Lloris, el francés, en el arco con el número 1. En la defensa, Yevgeny Cheverko, el ucraniano, con el número 23, acompañado por Entosis Tafari con el 91, Aaron Long con el 33 y Ryan Hollingshead con el número 24. Medio sector conformado por Jacob Schaffelberg con el número 18, Mark Delgado con el 8, Matthew Choiniere con el número 66 y Tyler Boyd con el 19. Y adelante, el coreano Son Heung-min con el número 7 y Denis Bouanga de Gabón con el número 99.
1: Árbitros. El árbitro del partido será el señor Alan Chapman, que tiene el color verde fosforescente y negro, junto a sus compañeras, la señorita

0: Cali Smith y Chris Wattman serán los que están en el campo, mientras que el cuarto oficial será Kevin Murray, que está también como cuarto oficial. Señoras y señores, en el bar está el señor Carlova y Robert Schott. Son los encargados del bar.
1: Un partido que sin duda alguna es importante. Puede ser un punto de inflexión, doctor, si hoy ganamos, porque sí, los próximos juegos son en casa, ¿eh?
0: Absolutamente. Esto es demostrar y dar un golpe de autoridad en la casa, más allá de la crisis y el problema que está teniendo ante un equipo que viene bien en la zona de la parte de arriba, porque los que vienen en casa son los que están más arriba en la tabla, junto a estos, los que están peleando prácticamente los primeros.
1: Lo que nos quedó para el último, lo que nos quedó lo mejorcito.
0: Lo mejorcito, exactamente. Pero una buena prueba, como dirían por ahí, si quieres ser campeón, gana sí, los mejores.
1: Muy bien. Uniforme blanco. Uniforme de casa para el Real Sunday, blanco para el cuadro visitante, todo listo, balón al centro.
0: Real Sole que estará atacando de norte a sur, mientras que del lado opuesto estará nada menos que Los Ángeles FC. Hugo Lloris, el campeón del mundo con Francia, tiene un uniforme de color naranja fosforescente completamente, mientras que Rafa Cabral de color negro en esta oportunidad, guantes blancos y zapatos blancos.
2: El señor Chapman está esperando que le den las indicaciones por parte de la televisión. Son los que dan el ok cuando debe iniciarse el partido. Ya están en la cuenta regresiva. Ahora sí, el árbitro recibe la autorización, pero Diego Luna está de rodillas orando. Y ahora sí, el árbitro da el pitazo inicial. Arrancó el partido. La pelota es del Rafa Cabral. Envía el balón por la derecha. Golpe de cabeza ahí por parte de Marta Delgado. La pelota queda en territorio del equipo angelino. Sobre la izquierda, por ahí va a salir Schaffelberg. Schaffelberg jugó para atrás para Tafari. Tafari envía el balón para adelante en busca de sus compañeros Huminson o Dennis Wanga. Ninguno de ellos llegó. Sí, el Rafa Cabral, que se la entregó a Lucas Angel. Este adelantó para Calis Khan. Lucas Angel de nuevo con la pelota, con la zurda, envía el balón para Juanjo. Juan José Arias, el colombiano, abre por la derecha. Por ahí la tiene Catranis, la retrasa para Juan José. Este juega con Cabral, va a aflojar la pelota rápidamente, lo hace con Lucas Angel, que se acomoda para la zurda y envía el balón a media altura, pero sin dirección. Hugo Lloris se queda con la pelota. Es poco usual verlo a Catranis jugando por el lado derecho, Willy.
0: Sí, ahora también por la velocidad. También es un hombre que tiene velocidad, seguramente por eso decía que tiene que encargarse de Schaffelberg, que tiene velocidad también.
2: Efectivamente. Y si saca un disparo ahí con perfil cambiado, va a ser peligroso para Hugo Lloris.
0: Exacto.
2: La pelota se la juega en campo del equipo angelino. Ahí estaba Mark Delgado retrasando para Tafari. Envía el balón sin dirección. Por ahí está Philip Quinton. Quinton con la pelota. El toque cortito para Calis Khan. Calis Khan con el esférico. Se adelanta unos metros. Jugó ahí con Sergi Solans. Este con Diego Luna. La triangulación. Ahora juego atrás para Quinton. El toque de primera pega en el rostro de un jugador, me parece Schaffelberg, ¿no?
0: Sí, está tirado Schaffelberg. Inmediatamente recibió el balonazo en la cara. Ahí cuando Catranis estaba tratando de responder en esa jugada, le cae al canadiense en la cara. Se tira de inmediato, pide la asistencia el señor Alan Chapman. Dice que tienen que entrar a asistirlo y es justo a un costadito de la banca de suplentes de Los Ángeles FC. Así que dos pasitos del cuerpo médico, ya está en el campo. Este primer incidente que se da aquí en el America First Field.
2: Efectivamente, en los primeros minutos del juego, un balonazo, un tiro involuntario, un toque ahí de el Greco, que estaba a unos 2-3 metros de Schaffelberg. Y desafortunadamente ese balón le pegó en el rostro. Se acerca ahí el Greco a darle la mano a su oponente y lo ayuda a levantarse. Tendrá que abandonar el campo por un momento Schaffelberg.
0: Sí, como fue también en el rostro, seguramente le harán la prueba correspondiente, ¿no?
2: Ahí es acompañado y va a sacar Catranis.
1: Protocolo, ¿no?
0: Sí, el protocolo, exactamente. Ahí está la doctora de la MLS, está conversando con el doctor de Los Ángeles FC y ella le está haciendo unas preguntas a Schaffelberg.
2: Cerca de 3 minutos en este partido. La tiene Lucas Angel, el juego atrás para Juanjo. Juan José Arias en el círculo central. Se le entrega a Quintone. Philip se adelanta unos metros. Moisa con la pelota ahí con la zurda. La acomoda para Calis Khan. Muy fuerte va ese disparo. Sin embargo, logra reponerse. Lucas Angel se va al ataque. Lucas Angel juega al centro. Ahí está Moisa. Va a disparar de larga distancia.

0: ahora manos de Hugo Lloris, que se agazapa para quedarse con la pelota.
1: Aplaudo, aplaudo eso, señores. Eso es lo que estamos pidiendo en esta oportunidad. El pequeñín, el chiquito Luca Moisa, desde tres cuartos de cancha, se atreve a mandarle una pelota a Hugo Lloris, campeón del mundo.
2: Pero de esos muchos, ¿eh?
1: Claro.
0: Ahora quiere salir por la derecha el equipo angelino. Revienta la pelota, no llega ahí Tyler Boyd. El balón se va fuera de la cancha. El señor Chapman le da la autorización a Shuffleboard para que regrese al partido. Se va a sacar ese balón ahí en la tribuna este del American First Field. Se va a sacar esa pelota por parte de Hollingshead. El balón para adelante, golpe de cabeza en busca de el jugador que aparecía por la derecha, era Choinier. Ahora la tiene Quinton, se acerca Buanca. Se le entregó a Juan José Arias, acomoda con la diestra Juan José Arias, se le entregó a Quinton, este va a jugar con Cabral. Uy, qué pase más dividido, tiene que Cabral aflojarla rápidamente, rechaza Lucas Ángel, dividido también el pase, no llega Diego Luna. Sí, Choinier jugó con Mar Delgado, Delgado con Buanga, Buanga se acomoda, quiere superar la marca de Luca Moisa, bien Moisa, se recuperó y ahora se juega por la derecha con Catranis, el tiro atrás para el Rafa Cabral, que acomoda la pelota y se le entregó a Quinton. Quinton envía el balón adelante a la cabeza de Cheverco, que la rechazó. Ahora la tiene Cheverco nuevamente, jugó al centro para Mar Delgado. Ahí está Mar Delgado jugando atrás con Tafari. Tafari con el balón, se juega por la derecha con Tyler Boy. Aquí la tiene Huminson. Por la derecha apareció Boy de nuevo, jugó atrás para Hollingshead, este más atrás con Tafari. Aaron Long la tocaba previamente, de nuevo Tafari en el primer cuarto de cancha, saliendo desde el fondo el equipo angelino. Se acomoda Cheverco, juega al centro para Mar Delgado, cambia de costado por la derecha, rechaza ahí Lucas Angel, era Sanabria. Sanabria con la pelota en la mitad de la cancha, juega atrás para Juanjo. Juan José Arias adelanta la pelota para Luca Moisa, se va el jugador de 18 años, bien Luca Moisa, se acerca Luca Moisa, el pase Moisa, un tiro al ras de piso, esquinado al ángulo inferior izquierdo del portero Hugo Lloris, que la mandó al córner, tiro de esquina favorable al Real.
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1: Qué combinación, qué bonita jugada. Luca Moisa está metido, pero el que al final dio el balonazo fue Diego Luna, que apenas Hugo Lloris la sacó.
0: Va a cobrar Zabalotia, dice desde la derecha. Balón al primer palo, rechaza la defensa. La pelota la baja, bien, Luca Moisa envía la pelota para adelante. La revienta, la manda al área, golpe de cabeza de Tafari. La sacó esa pelota Buanga. Con la testa la toca, se anticipa Sanabria, la tiene Luca Moisa, jugó atrás para Caliscán, Caliscán con el esférico, el balón es del Real Salt Lake, el alemán está con la pelota, por la izquierda se la pide Sanabria, solo está Sanabria, pero no se la entrega, jugó con el Sergi Zola, se va a Sergi Zola, primero Tafari, acompaña la trayectoria de la pelota, y Hugo Lloris se queda con la número 5.
1: Qué bien el Real Salt Lake anticipando, cortando las jugadas, poniendo presiones desde la salida, eso es lo que está haciendo bien, por eso es que por el momento aparentemente está teniendo más posición de la pelota.
0: Lucas Enge. El rechazo con golpe de cabeza, Mar Delgado la baja, aquí la tiene Delgado, jugó atrás, el pase para Aaron Long, este jugó con Tafari, Tafari con la pelota, por la izquierda se la pide Cheverco, no se la entrega Tafari, insistió por la derecha con Ryan Hollingshead, balón en profundidad en busca de Tyler Boyd, no llega, la pelota se va fuera de la cancha, el último que la ataca, la tocó fue Lucas Engel, la mandó al córner, tiro de esquina favorable a Los Ángeles.
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1: Tyler Boy peligroso por la derecha, recibió un balón cuando quiso sacar el centro, se cruzó en su camino Luca Angel con la pierna para sacarle al tiro de esquina, va a cobrarse desde el lado noreste del American First Field.
0: Buanga está frente a la pelota, levanta la mano derecha, atacantes y defensores en el área, balón la favorable, había subido en Cosi Tafari para golpearla con la testa, Willa.
1: Efectivamente, Willa. Llegó ahí Cosi Tafari tranquilamente para meter el cabezazo. No la pega bien, directo a las manos del Rafa Cabral, que la suelta y en segunda instancia sin ningún problema se hace de él.
2: La tuvo, ¿eh?
1: Exacto, la tuvo.

0: La media luna jugó cortito por la derecha a Quinton. Quinton en el primer cuarto de cancha afloja el balón para Juan José Arias, que aparece por el lado derecho. Se la tocó ahí a Sergi Solan, la tocó de primera, pero no. El balón llegó a los pies de Jürgen Cheverco y este jugó con Hugo Lloris. La triangulación sale de inmediato el equipo angelino, pero pierden la posesión del esférico. Se va fuera de la cancha ese balón. El árbitro dice que es saque de manos favorable a Los Ángeles Fútbol Club.
1: Sí, en el afán de poner la presión, hay la confusión entre Lucas Angel y Sanabria de quien iba en pos de la pelota. Al final tuvieron que sacarla.
0: Aquí se juega el balón por parte de Luca Moisa. Acá viene Luca Moisa, la domina, se saca a dos jugadores, se la regresa el Rafa Cabral. Este juega con Juan José Arias. Arias con la pelota. Juega ahí con Luca Moisa.
1: Qué enchufado que está Moisa.
0: Sí, tocando de primera y haciendo buenos pases. Aquí la pelea, la va a pelear con Mar Delgado. El que aparecía era Cheverco. Se juega sobre la izquierda. Delgado, atrás para Tafari. Por la derecha se la pide Long. No se le entrega todavía a Tafari. Está en su propio campo el equipo de Los Ángeles. Qué bonito luce el America First Field. Está lleno, ¿ah? 20.000 espectadores aquí en Sandy. La pelota la tiene Cheverco. Juega el centro para Tafari. Está adelante la pelota por la derecha con Long. Long con la número 5. El toque cortito lo hace para Tyler Boyd. Este juega atrás con Tafari. Tafari con la pelota. Llegamos al minuto 10:30 ya de la primera etapa. 0-0 el marcador. Balón en profundidad en busca de Buanga. La bajó Buanga. Quinton se repuso, pero sí ve cómo se lo sacaron a Quinton a medio.
1: Y yo aquí con mi pie, pateando el maletín que tengo a mi lado.
0: Cuidado. Cuidado, Willy. Choinier abriendo por la derecha. Balón al área. Golpe de cabeza de Catrani, la manda por la línea lateral, saque de mano favorable al equipo de Los Ángeles.
1: Esperaba el momento de corte que parara y sido para decir la pelea entre Buanga y Philip Quinton va a ser importante, porque Buanga en cualquier momento puede escaparse y quiere hacerlo en todo momento.
0: Caía Buanga, pero el árbitro, el señor Chapman, dice que no hay falta alguna. La tiene ahí Sábalo Giannis, el toque para Sergi Solan, forzado Sergi Solan, no llegó. Diego Luna primero se anticipó, Juan José Arias viene, el pase para Caliscán. Ahora es Diego Luna, se va al ataque el Real Sole, corre Saba, se va a internar en el área Saba, sigue Saba, lo pianiza, dribla, de izquierda va a disparar, se le adelantó la pelota un poquitín, por eso no le pudo pegar, Willy.
1: Sí, y por accidente casi le toca a Diego Luna, que ya se había metido al área grande cerca del punto de penal, y no le quedó de otra, ahí a Ryan Holly, quieto, Aaron Long, perdón, de sacarla fuera, que el Real ya cobró rápido.
0: Caliscán, el toque para Lucas Angel, Caliscán de nuevo para Angel. La tiene el jugador número 4 del Real Salt Lake. Va a jugar atrás, lo hace con Arias. Por la derecha se la pide Quinton. Sigue Arias, prolonga el pase, lo hace para Saba, pero muy dividido. Se repone Cheverco, rechaza Juan José Arias. La recupera, falta sobre el colombiano. Tiro libre. Tiro libre favorable al Real Salt Lake.
1: Sí, una vez que había tomado la pelota, pasadito el medio campo, Juan José Arias, ahí se le aparece Jacob Schaffelburg para ponerle todo el camión, derribarlo, de Sino Chapman, que está cerca, cobró la falta y ya juega el Real Salt Lake.
0: Angel con la pelota por la derecha, lo busca Catrani, va a llegar el Greco, aquí va Catrani, perfil cambiado, se acomoda para la zurda, va a levantar el centro, balón al área, golpe de cabeza, Tafari, Diego Luna, se atravesó en el camino por poco, se queda con el balón Diego Luna, Lucas Angel atrás para el Rafa Cabral. Ahí la tiene el portero brasileño, bien salido del arco, jugó con Juan José Arias, este con Caliscán, cruzó la mitad del campo de juego. Todavía no aparece el coreano Yoo Min-sung.
1: No, ilusiona el Real Salt Lake con este juego.
2: Que aparezca.
0: Y la tiene Caliscán no, por la derecha. La tiene Angel, acomoda, deja uno en el piso, el público aplaude, pero se equivoca. A renglón seguido se equivocó. Y aquí va Buanga, corre Buanga, lo sigue Quinton, veamos cómo lo marca, se le va acercando al área, está peligroso, gol, gol de Los Ángeles Fútbol Club. Ese duelo entre Quinton y Buanga claramente es dominado por el jugador angelino. Lo llevó, pisó el área y de ahí se acomodó para la derecha y sacó un tiro no tan potente, pero bien colocado, ¿no? No llegaba ahí el arquero Cabral, como nos deja nos queda debiendo ahí Philippe Quintos.
2: Tres,

0: Tres cosas.
1: Este es un gol de la Premier.
0: Tres cosas, sí, Nelson. Tres cosas quiero resaltar aquí. Uno, que te decía en el mejor momento del Real Soleil. Dos, te decía el duelo de Quintón y Buanga va a ser importante. Y tercero, te decía que Buanga en cualquier momento puede escaparse y quería hacerlo. Lo hizo, recibió una pelota muy bien. Quintón solamente lo seguía. Quintón solamente, como quien diciendo,
1: lo acompañó.
0: Exactamente, lo acompañó, como dice Nelson. Tú vas por ahí, yo también. Pero si se sabe que al momento que él está llevando la pelota está buscando su mejor ángulo, lo dejó sembrado en el camino y, como dijo Isidro, solamente la colocó en el mejor momento del Real Soleil.
2: Aquí la tiene Philippe Quintón, salió jugando por la derecha con Lucas Angel, jugó atrás para el Rafa Cabral, abre por la derecha,
1: pero fue un golazo, ¿eh?
2: Sí. La tiene Arias.
1: Yo pensé que estaba viendo al Manchester City, estaba viendo, me equivoqué, dije.
2: Catranis, la pelota pega en los pies del jugador número 18, Chapelford. Se va fuera de la cancha esa pelota, saque de mano favorable a Los Ángeles Fútbol Club. 15 minutos, ya arribamos al minuto 15 de esta primera parte, gana Los Ángeles 1-0.
0: Vamos a ver cómo se recompone el Real Soleil, señoras y señores, estaba jugando su mejor partido. Desde la salida la tiene Marc Delgado, estaba pasando para que pueda llegar por ahí Choinier, que ha cambiado de banda. Rechace de el Real Soleil, llega hasta la zona defensiva del equipo dueño de casa. Está Ryan Holly, que está jugando para Tyler Boy con la pelota. Vamos a ver. Aaron Long tiene ese balón de en la salida, manda la pelota por el centro. Llega Quintón con la cabeza para dejársela a Luca Moisa. Moisa, que está jugando, mandando la pelota cerca del área grande. La tiene por ahí. Era Zabalov Yaní. Se buscaba la intervención de Sergi Solans. El rechace de la zona defensiva lo está capturando Noel Calizán, que abre por la izquierda. La pedía a Sanabria. Ahí está el uruguayo. La pelota, qué bonita, que llega al borde del punto del área grande. La quiso controlar Zabalov Yaní. Se le escapó. La pelota sale fuera. Y ahí se le meta para el Los Ángeles FC.
2: Buen intento del Real Soleil, ya internándose en el área grande, pero bien controladas las acciones por parte de la defensa del conjunto angelino, que gana 1-0 ante el asombro de estos 20.000 espectadores aquí en el América First Field.
0: ¿Cómo puedes dejar a Philip Quintón con Buanga? Yo diría, tiene que haber ahí alguien, una instrucción de que cuando Buanga toma la pelota y Quintón sale a marcarlo, tiene que haber otro que esté ahí al respaldo.
2: Lo dejaron solo también.
1: O lo pagas, o lo tomas, o
0: pasa la pelota y no el jugador, y el jugador y no la pelota. Así de seco, porque Buanga no lo puedes...
1: ¿Acompañándolo o no?
0: No. La tiene ahora Lucas Sánchez en la salida, desde la parte de atrás para el equipo de Utah. Combina con el colombiano Juan José Arias. Arias tiene la pelota, abre para Philip Quintón. Buanga viene a enfrentársele. Ahora sí, Buanga tiene que soltar la pelota a Quintón, porque Buanga lo estaba poniendo presión. El balón que llega hacia el Rafa Carral desde la media luna va a abrir por la izquierda para Lucas Ángel. Ya se adelantó por ahí Sanabria. Prefiere devolver la pelota ahí en su propio canto. Entre cuarto de cancha está recibiendo el alemán Noel Calistán. A paso largo, sigue Calistán, nadie lo molesta. Nadie, se le acerca por ahí un poquito a Choinier. Abre por la izquierda para Lucas Ángel, que de inmediato juega para Diego Luna. Ya ha pasado el medio campo. La tiene Diego Luna, retrocede para Lucas Ángel. El Real Soleil, que en posición de la pelota, está cayendo por un gol a cero. Luna, que recibe la pelota por el centro, está marcando para que pueda pasar para Arias. Ahora cayó Arias, pero sin embargo sigue la jugada. Tiene el balón Diego Luna. Luna con la pelota. Ahora la está recibiendo por ahí de parte de Lucas Ángel. Ahora la tiene nuevamente el Real Soleil. Zabalón Yaní se trata de meterse. Choinier, que aparece, sigue para Zabalón. Viene, viene, viene.

0: Rocha, con José Arias, Sanabria, perdón, llegaba Diego Luna para meter la pelota al borde de área grande donde estaba Saga Longanice, que logra meterse, señoras y señores, y era cantado para enfrentarse solo a Hugo Canice, el campeón del mundo. No pudo hacer nada ante un tiro rasante de piso en su mano derecha. Vivo el empate rápido aquí en la América Futsal.
1: Efectivamente, con mucha potencia llega el equipo de Utah. Por el lado izquierdo se genera esta jugada, pero bien la insistencia de Sábalo Guarnice, no dando por perdido ese balón, se interna por la izquierda y saca luego ese tiro con la derecha que lo manda al fondo de Hugo Lloris. Uno por uno el marcador, no ha pasado nada, doctor.
2: Sí, dos goles.
3: Como que no pasó nada,
2: Rima, ¿no? Partido de sí. Puerta, ¿eh?
3: Sí, como que no, como dice, rescate de vecino, como que no ha pasado nada con el gol anterior y ahora empatamos,
2: claro que sí.

0: como que no pasó nada ahorita, señores. Estamos como comenzó el partido, pero la tiene ahora Juan José Arias. La está abriendo para la derecha para que pueda recibir Fulham Cuitón. Se está metiendo Sergi Solo por el centro. La pelota viene para Sama, deja pasar para que pueda llegar por él. Llegaba pues Sergi Solo, pero Cosi Tafari lo derribó y quitó la pelota. Se abre el balón por la derecha para Ryan Hollinger. Va a sacar la larga. Está buscando la intervención de Tyler Boyd. Cae al piso dos jugadores. Luna con el balón. El señor Chapman dice que continúe las acciones. Lucas Angel tiene. Le va a pasar para que pueda tomar por ahí Noel Caliscamp. Todavía no se rompe un propio campo. Cruza la media cancha. Nadie lo molesta. Choinier que se acerca. Abre por la izquierda para Sanabria. Sanabria que tiene el balón. Ahora devuelve para Noel Caliscamp. Tiene la pelota Calistán, hace la magia de jugar por la derecha, hace la pausa, nadie la controla, devuelve para Sanabria nuevamente por la izquierda. Tiene Sanabria, se le acerca Ryan Hollinger, así que devuelve la pelota para Lucas Angel, un poquito atrasado, pero todavía en campo del equipo de Los Ángeles FC. Y la tiene por ahí Luca Moisa, devuelve para Sanabria, viene luego, va a sacar el centro, ¡el centro cabeza! No la pega bien ahí Sergi Solan, y aparece Schaffelberg para sacarla con todo. Nuevamente la pelota la tiene por ahí Hyun Min Son de Taquito, lo estaba pasando en Buanga, ahora Marky Delgado, y otra vez para Hyun Min Son, abre por la derecha, está recibiendo Tyler Boyd, pero todavía en su propio campo. El balón la tiene ahora, es Aaron Long. Ahora la pelota de Choinier buscando a Boanga. Boanga lo ha encontrado con el pecho, pero qué bien se la presentó el jugador. Y primero estaba llegando Quintoni y luego Catranis. Y ahora la marca es de la Gacela. Schaffelberg que la pasa ahí, tiradito al suelo para Boanga que no controla. Catranis que aparece, se equivoca. Ahí, pero aparece Noel Calistán. En la media luna está recibiendo Juan José Arias. El colombiano pasa para Lucas Sánchez que tiene que soltarla. Ya está llegando a presionar por ahí Tyler Boy. Sigue Lucas Sánchez para Luna. Devuelve para Calistán. Todavía nuestro propio campo la está pidiendo. Sabe la organiza por la derecha. Recibe Luna por la derecha. Está escapando Sosa, sigue Luna, pelota para Sosa, Sosa se está escapando, Sergi Solos para el otro sector, saca el centro, qué bonito la pelota, pero aparece un jugadorista para sacarla afuera. Llega la pelota, va tiro de esquina. Lloris tratando de salvarla, pero no, señora. Tiro de esquina que favorece el equipo de Utah.
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2: Sí, Diego Luna con ese pase un poco forzado para Sábalo. Ya dice que sin embargo llegó a la pelota.
0: Te dije, me gusta Saba y la alineación. La pelota lo tiene el propio Saba. Lo organiza el árbitro y se juega el balón aéreo. ¡Viene para acá! ¡Está ahí! ¡Qué barbaridad esa pelota! Lucas Angel que la pegó abajo, muy abajo, pasó por arriba del travesaño, era el 2-1.
2: Llegó con mucha intención ese balón a la cabeza de Lucas Angel, que llegaba como una ráfaga, ¿no? Le dio a la pelota, pero le pegó muy abajo.
0: Se picó antes, el equipo angelino. Picó antes. Sí. Picó muy abajo, muy antes, porque por eso se elevó. La tiene ahora Luca Moisa que recuperaba ese balón. Otra vez Moisa estaba quitando a Tyler Boy. La pelota lo tiene Lucas Angel, no, este es Juan José Arias. La está pasando para Noel Caliscán. Este jugaba para el otro sector para Lucas Angel. Ahora el colombiano Arias tiene la pelota. La va a jugar por el centro para Luca Moisa. De inmediato está soltando para Noel Caliscán. Caliscán que va a cruzar la línea central. La pelota que rueda aquí en la marca Fairfield por el lado izquierdo. La recibe Lucas Angel. La Sanabria está un poco más abierto. Juega para Luna por el centro. Recibe Lunita. Pero aparece Marquis Delgado para poner la pierna y quitar. Pero ya le quitaron también. Qué bonita jugada ahí de Noel Caliscán. Sigue Caliscán que desde el pelo. Por ese pelo tapado. Luca Moisa. Tiene la pelota abrazada. Sabe que la tiene. Tiene que abrir por la derecha. Solo ese Philip Quintón más atrás para Catranis. Quintón con Catranis le está mandando por el centro. Saba lo dice que se apura porque casi la pierde. Son que venía a buscar la pelota, pero primero llegaba el jugador del Real Solec. Tiene el alemán, abre el balón por el centro. Está recibiendo Diego Luna. Marc Delgado viene la marca, pero la tiene ahora nuevamente Philip Quintón que está pasando para Alexander Catranis que tiene el balón jugando para nuevamente Juan José Arias, el colombiano que se está sentando en la titularidad en el centro. La está abriendo para Lucas Angel. Angel con la pelota. Avanzan, saca la pelota filtrada para Sara Lorgianice que quiso hacer un pase, pero resuelve muy bien la defensa. Choinier que manda adelante, corta muy bien. Noel Calistán, el alemán, ya quitó la pelota al Real Soleil, que la tiene tres cuartos de cancha, manda por el centro para Luna. Apareció desde atrás para quedar Choberco, pero sin embargo todavía no puede controlar o no puede quitar la pelota al equipo angelino. La tiene en la parte de atrás, pero en la zona defensiva del Real Soleil que está bastante adelantado. Es nuevamente Arias, lo está jugando para Noel Calistán, tiene que abrir por la izquierda efectivamente, porque por ahí está llegando Lucas Angel. Ya se metió Sanabria al centro, la pelota que viene para que pueda Sara, va a patear, vamos a ver, ¡el gol! ¡No! ¡Era Sergi Solas, no, Sábado!

0: ay, que estaba metiendo la pelota. Me iba a confundir, señores. Otra vez estaba Don Yanis, que quiere sorprender a Hugo Lloris. Casi vino otra vez el descuento.
1: Pero qué bien Noel Caliscán, ¿no? Peleando todas las pelotas en esta jugada. También fue partícipe el alemán, que fue quien asistió a Zabaloy Yanis en el gol del empate.
0: Efectivamente, Nelson, qué partido.
2: Es un partido interesante porque ambos equipos están jugando a un buen nivel. La efectividad que tenemos en este partido es increíble.
0: Sobre todo Real Soleil, otra vez teniendo la posesión del balón. Uno Ángeles FC esperando la velocidad de Buanga, la sorpresa que nos puede dar al quien estaba invocando Isidro, a Min Johnson.
2: Saba que debe ser titular, ¿eh?
0: Oh, claro, absolutamente. Ya quitó la pelota al Real Soleil, que era por intermedio de Catranis, cuando Cheverco quería hacer un pase, pero nadie de sus compañeros, así que la pelota sale fuera. El cabezazo de Catranis sale fuera. Saque de meta que lo va a hacer efectivo Hugo Lloris y tiene cerca a Tafari.
1: Ya llegamos al minuto 25 de esta primera parte, en un juego muy entretenido. El juego está el público está disfrutando de un muy buen juego de fútbol.
0: La tiene en salida Ryan Hollinger, te está mandando el balón hacia el centro, buscaba Hummingson, que área se adelanta, también buscaba por ahí a Sergi Solan, pero aparece Cosi Tafari primero para mandar la pelota, que estaba buscando por ahí a su compañero Tyler Boy, pero se quitaron la pelota muy bien, como les dije, cortando el equipo de Utah y también poniendo mucha presión en la salida. La tiene Lucas Angel en el centro del terreno de juego, pegadito a la izquierda. Ah, para matar la pelota hacia el otro sector. Diego Luna está recibiendo por el centro, está buscando a Sergi Solan, Tafari que lo está marcando. También viene Chapelburg, casi pierde la pelota, pero llega ahí Catranis para el apoyo. Manda el balón para que pueda tomar Caliscán, que de inmediato juega por la izquierda y lo está tomando Lucas Angel, seguramente para Sanabria. No, prefiere jugar para que pueda llegar Zabaloy Yanis, se la adelanta por ahí Aaron Gold para quitar la pelota, pero sale balón fuera y el señor Chapman dice que pertenece a Los Ángeles FC en salida,
1: porque el último que la tocó fue el uruguayo Juan Manuel Sanabria, que también se está moviendo muy bien por el sector izquierdo de la cancha.
0: Tiene la salida del equipo angelino, no pueden llegar, cuidado que son, que no apareció para nada, tocó pelotazo, va a buscar y no lo están dejando, pero se descuidaron de Buanga. Ahora Rafa Cabral, que salió hasta la media luna, la dejó para que pueda salir Sanabria. Ahora tiene Arias jugando con Caliscán. Otra vez el colombiano Arias. Sigue, tiene posición de la pelota, deja para Caliscán y pasan todos los balones. Otra vez para Saba, lo dice Saba, Saba, lo están cubriendo. Pero apenitas cuando ya iba a salir fuera, Aaron Long hace que la pelota salga. No, había ido hasta ese sector Cheverco. Tomás sí. Juega por la banda izquierda, había salido a cubrir ese lugar. Ya cobró el Real Soleil. La tiene ahora Noel Caliscán. Lucas Angel, se mete Lucas Angel por el centro. Devuelve la pelota hacia atrás. Parada Arias, que de inmediato juega para Caliscán. Ahí está. Ahora balón que está llegando nuevamente para Philip Quinton. Era la posición de Luca Moisa, que juega por el centro, se recupera Sergi Solan. Luna que tiene la pelota, la está dejando para Zabaloy Yanis, se devuelve para Luna, otra vez hacia atrás para que pueda llegar Caliscán. Tiene Luca Moisa, abre por la derecha, no hay nadie por la derecha, se va a escapar. Esa era la posición donde estaba Saba o Catranis, pero no llegó nadie.
1: Zabaloy Yanis se lamenta porque él fue quien tocó en última instancia la pelota, jugó casi de memoria, ¿no? Creyendo que había alguien por la derecha, pero no apareció absolutamente nadie.
0: Porque era su posición.
1: Muy bien.
0: Va a cobrarse la pelota en salida. La tiene Hugo Lloris, que lo que pasa es que Zabaloy Yanis está jugando por la derecha y se está internando mucho por el centro. Pero él, yo imagino que dijo, por esa posición tiene que estar Catranis, que es el que me está cubriendo ese sector, ¿no? Ya tiene Arias, el colombiano, en tres cuartos de cancha. Hummingson que lo persigue. Casi pierde la pelota, pero tiene cerca ahí nuevamente a Caliscán. Pierde la pelota Diego Luna, pero dicen que hay falta. Así que Ryan Hollinger le cometía la falta. Tiene que cobrarse rápido. Ya lo hizo el Real Soleil. Lucas Angel en el medio del campo. Ahora está abierto Catranis. Juegan para Arias, las pelotas están pasando por Juan José Arias, para Philip Quinton, viene Buanga a ponerle presión, Son que va a buscar la pelota porque iba en pos de el Rafa Cabral, que abre por la izquierda para Lucas Angel, rápido suelta la pelota para Luna, Luna en pelea ahí con Aaron Long, sigue Lunita para Sanabria, que de inmediato juega nuevamente para Caliscán. Caliscán con la pelota, sigue Caliscán, cruza la línea central, ese balón que rode aquí en el América First Field, la ras de piso, Sábalo, Yanice que recibe por la derecha, está Calis, Catranis, Catranis que recibe y pasa para Phil Quintón, que está bastante adelantado, deja para nuevamente Noel Caliscán. Todo esto es en campo del equipo de Los Ángeles FC, se abre un poquito la pelota por la derecha, todo el Real Soleil metido en campo de Los Ángeles FC, señoras y señores. Estamos llegando al minuto 29. Tienen que abrirse la pelota por la izquierda. Recibe Lucas Angel. El último hombre es Juan José Arias, que está cerca del punto del centro donde se cobra la pelota. Todos Los Ángeles defendiendo. El propio Buanga también está bastante atrasado. Ah, es el único más adelantado, es Huminson. Pero la pelota todavía está en poder del equipo de Utah. La tiene Noel Caliscán en el medio campo. Por la derecha la está pidiendo Sábalo. Yanice, el balón que viene para él. Schaffelburg que pone la cabeza. Va buscando a Buanga. Se adelanta. Philip Quinton peligrosamente. Cae al piso, va a cobrarse el balón.
1: El público reclama, pero Chapman dice que la jugada fue lícita, que Quintón agachó mucho la cabeza.
0: Sí, eso es lo que dijo. El balón que está llegando para Aaron Long, que abre por la izquierda, va a cortar área. Hasta ras de piso se tira ahí.
1: Tarjeta.
0: Huminson.
1: Tarjeta amarilla para Juanjo.
3: Sí. Porque el. Porque lo falvió al chinito.
0: Al chinito coreano.
1: Se barró un poco innecesaria esa barrida de Juan José Arias, ¿no?
3: Sí.
1: Pero ahí lo pintaron de amarillo.
2: Llega tarde también.
3: Sí. Pero es que a eso está jugando el Real Soleil. A la presión, al corte, al quite.
1: Muy bien.
3: Falla, se escapa, ¿no? Pero bueno.
1: 30 minutos, ya jugamos en esta primera parte, uno por uno, el marcador, la pelota la tiene Cheverco por la izquierda, jugó atrás para Tafari, en cosita Tafari, el toque corto para Aaron Long, pisa la pelota Long, la adelanta para el coreano, Huminson se lo quiere sacar ahí a Luca Moisa, lo logra a media, sigue el coreano, se va a acercar a la mitad de la cancha, envía el balón a ras de piso por la derecha, es para Tyler Wood, aquí la tiene el equipo angelino, balón al área, rechaza Juan José Arias, se confunden los jugadores del Real Soleil, Lucas Angel y también Noel Caliscán, ahora sí se escuchó la enconchada. Saba frente a dos, corre Saba, se va Saba, se abre por la derecha, pero ahí se repone Cheverco. El toque corto para Mar Delgado, sale desde el fondo el equipo angelino. Mar Delgado va a cruzar la mitad de la cancha por la izquierda, se le está pidiendo Schaffelberg. La tiene Schaffelberg con Mar Delgado de nuevo. El toque cortito lo hizo para Choinier. Choinier con la pelota, se adelanta, deja atrás a dos en el camino. La tiene Huminson, jugó para Chapman, pero el árbitro abre las piernas y se la dejó a Buanga. Buanga está con la pelota, va a jugar atrás. La pelota la tiene Cheverco, el toque cortito. Ahí para Choinier, este con Mar Delgado, atrás con Cosi Tafari. Tafari con la pelota, el toque para Aaron Long. Ahí lo obstaculizaba Diego Luna. La tiene por la izquierda, es Choinier. Aquí la tiene Mar Delgado, atrás para Tafari. Está en la mitad de la cancha el equipo de Los Ángeles. Adelanta la pelota por parte de Choinier, balón en profundidad, golpe de cabeza de Catranis, la manda al córner, tiro de esquina favorable a Los Ángeles.
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3: Sí, tiro libre, tiro de esquina, diría peligroso. Cuidado con Tafari, que ya asentó la cabeza, pero no la hizo bien. También hay Ryan Hollinghead, que es otro hombre alto. Aaron Long, hay que estar atentos. No tenemos muchos hombres altos.
1: El único, Quinton.
3: Quinton, sí.
1: Y va a cobrar, Salas, ¿no? Va a cobrar Buanga, balón al área. Y Tafari se lo pasó el balón. Esta vez la quiso golpear con la zurda, pero la pelota... se le pasó por al lado de la pierna. Saque de mano favorable al Real Soleil.
3: Y es que Buanga sacó una pelota a media altura, buscando precisamente ya no la cabeza, sino buscando a que alguien meta la pierna ahí a media altura. Y Cosi Tafari quiso mandar un zapatazo. Qué bien, más bien que no se le escapó la bota o el zapato, porque si no hubiese llegado a las tribunas.
1: Va a sacar Lucas Ángel, saque de manos.
2: Un strike.
1: El balón. En campo del Real Soleil la tocó Sergi Solan, la pelota va para Tafari que está en la mitad de la cancha, recostado sobre la derecha, jugó atrás para Aaron Long, abre por la izquierda, ahí para Schaffelberg con la pelota, Atrás va ese esférico a los pies de Cheverco. Este jugó con Tafari. Sigue Tafari. Jugando por la derecha para Hollingshead. El toque cortito para Jumminson. Por la derecha aparecía Tyler Boyd primero. Hollingshead se barre. Ahí Sanabria la manda fuera de la cancha. Saque de manos para el equipo angelino. Uno por uno el marcador. Jugamos 34 minutos en esta primera parte. Tafari con la pelota. Pisa el esférico, lo abre por la derecha, por ahí Hollingshead la recibe, la toca para Jumminson, que empieza a correr, envía el balón a la izquierda para Buanga, la tiene Buanga, peligroso Buanga, se acomoda, Buanga se barre, ahí era Catrani, bien, rechaza esa pelota Philippe Quinton, el balón queda en los pies de Mar Delgado, abriendo para la izquierda con Shuffleboard, pega en la humanidad de Catrani, saque de mano favorable al equipo angelino, se saca de inmediato Mar Delgado, jugó atrás para Cheverco, Cheverco con la pelota en la mitad de la cancha, Choinier, el canadiense abre por ese costado con Tyler Boyd, de nuevo con Choinier, se acomoda, juega ahí cortito por la izquierda para Tyler Boyd, que abre más a la derecha para Jumminson, la retrasa, ese balón queda en los pies de Aaron Long, que de inmediato se lo entregó a Nkosi Tafari. Tafari jugó con Cheverco, Cheverco, balón para Jumminson, que de la derecha se cambió a la izquierda, está driblando ahí en la mitad de la cancha, Mar Delgado la tocó, jugó ahora con Choinier, se va Choinier por la derecha, ahora encontró a Tyler Boyd, juega atrás en forma conservadora con Ryan Hollingshead, la tiene Hollingshead en el círculo central, se apodera del balón Tafari, juega ras de césped y con Hollingshead la pelota la domina Choinier, de inmediato la tocó para Boyd, Boyd balón para Mar Delgado, que aparece por la derecha ante la marca de Juanjo, se va por la derecha el equipo angelino, Choinier con la pelota tiene que jugar atrás, la tiene ahí Choinier, la tocó, es para Boyd, tiene que jugar atrás, no encuentra el camino por la izquierda, le está pidiendo Shuffle porque está solo, la va a recibir Shuffleboard, la bajó con el pie izquierdo, ahí está Buanga, el 1-2 para Shuffleboard, balón al área, fácil para Cabral que se queda con la pelota.
3: Sí, aquí en esa pelota quedaron a Shuffleboard, Catranis quiso hacer lo que decían, pasa el jugador pero no la pelota, en este caso se le puso frente a Shuffleboard que no le dio espacio para sacar el centro, finalmente cuando se desquitó de la marca, sacó el centro pero los manos del Rafa Cabral, esto es lo que se tiene que hacer, dos acciones importantes de Catranis cuando llegó la pelota, Buanga primero cortando, ahora trabando a Shuffleboard para no sacar buen centro.
1: Diego Luna está con la pelota, está en el círculo central, jugamos 36 minutos, primera parte del marcador es 1-1, Caliscan con la pelota, jugando por la izquierda, se le entregó a Sanabria, atrás el pase para Lucas Angel, está en la mitad de la cancha y cruza lentamente la mitad del campo de juego, ahora cambia a la derecha, balonazo que me busca de Sábalo, ya dice que bien la bajó Saba, balón para Diego Luna, se da media vuelta, va a disparar Diego Luna, se acomodó Diego Luna, lo encontró perfil y el disparo de Caliscan sale ligeramente desviado, saque de puerta favorable a Los Ángeles,
3: pero qué bien, qué bien, Diego Luna buscaba el espacio, se hacía él el espacio para disparar en el borde de la media luna, no se encontró ese espacio, pero vio a su compañero que venía bien, Caliscan llegaba, se la dio como con la mano, el alemán logró patear, pero no la hizo con la colocación exacta, salió fuera, pero me encanta lo que habíamos pedido, hay que patear al arco, hay que hacerlo.
1: Aquí se equivocó, pero la pelea hasta las últimas consecuencias. Juan Manuel Sanabria, esa pelota se escapa, no se escapa. Queda en los pies de Lucas Angel. La jugó corto para Caliscan, que está muy movedizo, muy activo en este partido, muy preciso también el alemán.
2: Es que ahora llegamos con intención, ¿eh?
3: Sí, sí. Lo que habíamos pedido tanto, que hay que disparar, si es que no, con colectivamente no podemos. No podemos depender mucho de Sergi Solan, así que todo el mundo está pateando.
1: Sale el equipo de Los Ángeles, balón en profundidad, aquí va Buanga, se le fue a Quinton Buanga, gol de Los Ángeles, esta vez no fue Buanga, aunque fue quien propició esa jugada, pero se la dejó servidita Jumminson, y el coreano no perdona, 2-1 el marcador.
3: Te lo dije, otra vez, la pelea, pero qué manera, más...
1: Bueno,
3: más inocente, por decirlo así, y de seguir a un jugador como Buanga, de parte de Philippe Quinton.
2: Tienen que ser justos, Mastroianni tiene que ajustar esa
0: mano. ¿Cómo puedes seguirlo? Él tiene la pelota y lo está mirando. Haz lo que hizo Caliscán. Perdón, lo que hizo Catranis. Catranis, cuando vio a Schaffelburg, se le paró enfrente, incluso hasta le puso las manos para que no pueda. Pero aquí, Quintón, mira, deja que juegue. Él va detrás siguiéndolo como si fuera un compañero más. Como quien diciendo, sigue llevando la pelota. No puede ser. Eso no se puede. No puedes defender así.
1: Bueno, Nelson dice, tiene que ajustar esa situación Mastroianni, pero lo viene ajustando desde hace 4 juegos atrás, pues, ¿no? Quintón parece que no responde en esa posición. La tiene el Rafa Cabral, pero a la izquierda.
2: Lo que pasa es que es un tipo alto, no le pide mucha velocidad,
0: Sí, bueno. Pero cuando, claro, de acuerdo, pero cuando está con el jugador, si está cerca de él, está yendo, siguiendo, mete la pierna, trata de ponerle el cuerpo, haz algo.
1: Aquí la pelota la tiene Cheverco. Hubo atrás para Hugo Lloris. 2-1, el marcador gana Los Ángeles Fútbol Club, que sale desde el fondo. La pelota la tiene Hollingshead. La tocó cortito para Matthew Choinier. Abre por la derecha para Tyler Boyd. Este con Choinier, Boyd de nuevo con la pelota. Pisa el esférico, se lo quiere sacar a Sanabria, no lo logra. Diego Luna la recupera. Diego Luna para Sanabria, Sanabria se interna en el área. ¡Sanabria! Balón al córner, tiro de esquina, favorable el Real.
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1: Se va a cobrar el tiro de esquina, se lo cobra de inmediato Diego Luna, balón a ras de piso. Y Catranis la golpea en un jugador angelino. La recibe el Greco, de nuevo con Diego Luna. Por la izquierda, Diego, zigzaguea. Vamos a ver qué hace Diego. Se acomoda para la derecha, va a disparar Diego, balón al área. Bien llegaba por la derecha. ¿Quién fue? ¿Sanabria? No fue Sanabria, ¿no? Llegó Juan José Arias. No fue Juan José Arias. Sábalo ya dice, ¿no?
3: No es Saba. No es Saba. Parece que es Luca Angel el que se lleva la mano a la cabeza.
1: Sí,
3: es Luca Angel. Luca Angel llega para pegarle de primera con la pierna, pero la sacó Hugo Lloris, la sacó.
1: Balón al área. Rechaza la defensa por parte de Buanga, que había bajado. Va a sacar de inmediato Juan Manuel Sanabria. 2-1 el marcador, gana Los Ángeles Fútbol Club. Aquí en el América Fruitsville. La va a sacar Lucas Angel. Saque de manos. Va a tomar impulso el jugador número 4 ahí en la tribuna este de este escenario deportivo. Balón que va al área, golpe de cabeza por parte de Tafari, el balón queda en los pies de Lucas Angel. Atrás el pase para Caliscán, el alemán está en la mitad de la cancha como último hombre. Sale Caliscán trocando posiciones ahí con Juan José Arias, que ahora regresa a la defensa. La tiene el Rafa Cabral por la izquierda con Lucas Angel. Jugó atrás con el Rafa. Corre el cronómetro. Nos acercamos al minuto 42 de esta primera parte. 2-1 el marcador, gana el equipo angelino. Aquí la tenía, la tenía Filipe Quintón. Jugó atrás para Juanjo Catranis pisa la pelota ante la marca que le hace Schaffelberg. La tiene Quintón jugando a la izquierda para Lucas Angel. A ras de piso con Diego Luna. Diego Luna con la pelota, dribla Diego Luna, avanza Diego Luna, está en la mitad de la cancha, supera a dos jugadores y juega por la derecha con Saba. Lobjanice con la pelota, se juega por dentro. Saba jugó con Quintón, de nuevo para Lobjanice, no muy forzado el pase, la tiene Quintón, de nuevo pisa la pelota, no encuentra un hombre receptor. Ahora sí lo encontró a Caliscán, jugó con Angel. Apareció Luca Moisa por la izquierda, Sanabria, el pase para Sergi Solan, Sanabria, no logra hacer la asistencia para Zabalot, ya ni se sale por la derecha jugando Tyler Boyd, solo contra el mundo, sigue Tyler, lo marca ahí, y Luca Moisa tiene que jugar atrás para Mar Delgado, el toque cortito para Huminson, hizo el segundo gol el coreano, ahora juega por la izquierda, avanza Schaffelburg, bien, se barrió. Ahí el Greco, el toque para Quintón, que revienta esa pelota a la banda de las tribunas. Saque de manos favorable a Los Ángeles.
0: Eso es lo que tiene que hacer Filipe Quintón, ¿no? Cuando llega la pelota ahí a Wanda, cuando está en su posición, en esta posición, en este momento, Arias, sin temor a equivocarse, agarra, se arroja al piso para quitar la pelota cuando veía que está llegando a los pies del jugador de Schaffelburg, que al final cree que le va a cobrar una falta, pero no, es la manera de jugar y cortar jugadas cuando está llegando a tu área.
1: Va a sacar justamente Schaffelberg, el jugador canadiense que luce el número 18 en su uniforme. Buanga se la pide. El balón en profundidad. Quinton con golpe de cabeza la manda fuera del campo de juego. Una vez más, es saque de manos favorable al equipo angelino. Nos acercamos a la finalización de esta primera parte. Sin muchos problemas para Alex Chapman, ¿no?
3: No.
1: Aquí la pelota está fuera del el campo de juego. El árbitro dice que es que jueguen con el silbato. Va a sacar nuevamente el Real Salt Lake por parte de Catranis. La tiene ahora Caliscan. Va a tocar rápidamente para Lucas Angel. Angel con la pelota. Sanabria la pide. Balón en profundidad. Busca de Diego Luna. Muy dividido ese pase. No llegó Diego Luna. Sí, Choinier. Choinier jugó con Buanga. El pase atrás para Mar Delgado. Delgado con la pelota. Era el número 23, Cheverko, el ucraniano, que tiene que jugar atrás para Tafari. Tafari está en el círculo central pisando la pelota. Por la izquierda está Schaffelberg solito, pegado a la raya. Pero juega con Aronlon. Aronlon adelantó la pelota para Mar Delgado. Veamos cuántos adiciona el árbitro. Ya les informaremos. Bien, intercepta la jugada Diego Luna. Diego Luna con la pelota se va a tres cuartos de cancha. Diego Luna, el balón muy dividido. Tafari sale sin problema, rechaza. Ahora la tiene Choinier. Choinier corre, cruzó la media cancha. Buanga la pide por la izquierda, la tiene Buanga. Aquí va Buanga, pero está muy atrás Buanga, pegado a la raya. Tiene que jugar con Choinier, que se adelanta, busca a la derecha. Ahí va a rechazar, no llega Sanabria. Sí, voy. Yuminson con la pelota peligrosa, va a disparar. Y saca un tiro cruzado que pasa cerca del palo derecho del Rafa Cabral.
3: Sí, Los Ángeles se han recuperado después de el segundo gol. Real Salt Lake sigue insistiendo, diría que es un poquito mejor en el campo otra vez, pero de nada nos sirve si es que no metemos gol. Se le tapa otra vez a Quinton.
1: Perdió Quinton. La tiene Buanga. Se va Buanga. Jugó con Chainier, no. El tiro de afuera por parte de Tyler Boyd a las manos del Rafa Cabral.
3: Sí, una pelota que pierde Philip Quinton en salida, pero que a la vez después de perder se queda, en vez de regresar rápido, como que se queda pensando qué hice.
1: Les cuento que el árbitro, el señor Alex Chapman, adicionó 4 minutos en esta primera parte. La tiene Diego Luna. Catrani muy cerca. El Greco la tiene, jugó atrás para Quinton. Quinton con la pelota, la adelanté para Caliscan, círculo central, lo ve a Sanabria solo, no se le entrega, va a buscar la derecha, está muy cubierto Catrani, tiene que jugar por la izquierda con Lucas Angel, balón para Saba, golpeó en un rival, Catrani sacaba un tiro que pegó también en un jugador angelino, Quinton se atraviesa, Luca Moisa, el toque para Caliscan, Caliscan abriendo por la derecha donde aparece Diego Luna en tres cuartos de cancha, interioriza el juego, lo hizo para Luca Moisa, toca de primero para Caliscan, por la izquierda está Sanabria, no se le entrega, jugó con Angel, balón al área, para nadie, golpe de cabeza por parte de Cheverko, el balón se va fuera de la cancha, saque de mano favorable al Real Salt Lake.
3: Sí, otra vez insisto, Real Salt Lake llegando más, se aproxima más al área de Los Ángeles FC, que está muy bien paradito en la zona defensiva, pero hay que atreverse un poquito más como lo hemos estado haciendo los primeros minutos disparando. Yo creo que veo a este equipo de Utah con más hambre que en los otros partidos.
1: La tiene por la derecha Catrani, que la toca pero sin dirección, se atraviesa Cheverko y ahora es Mar Delgado que envía el balón para adelante a los pies de Buanga, que ha bajado. Este no es Buanga, este es Tyler Boyd. El balón lo tiene Tafari en su propio campo, saliendo por la izquierda para Cheverko. Pisa la pelota el jugador de Ucrania. El toque para Choinier. Cheverko de nuevo. Adelante el balón para Huminson. Juega por dentro el coreano. Salen a la marca Choinier. Toca con Cheverko. Cheverko cambia de costado. Solo está Aronlon, que se hace de la pelota. Adelante el juego. Ahora sí. La tiene por el sector de la derecha Joinier. Aquí la tiene Mar Delgado. Atrás la pelota para Ryan Hollingshead. El balón de Aaron Lund. Por la derecha apareció el coreano Huminson. Juega en forma conservadora el equipo angelino, que gana 2-1 cuando nos acercamos ya a la finalización de esta primera etapa.
3: El que está pasando más desapercibido es Sergi Solans, que no está recibiendo pelota porque nos estamos atreviendo a un poquito soltarla más ahí en el área chica, disparar, abrir un poco más el campo. Está esperando su oportunidad, esperemos de que cuando tenga una pelota pueda aparecer el español.
1: Cheverco para Buanga, Buanga. Afortunadamente se le escapó el balón a Buanga. Saque de manos, va a ser efectivo. Ahí Quinton jugó atrás. El árbitro en pocos segundos pitará la finalización de esta primera parte. Ya está en el círculo central el señor Chapman. Hace sonar su silbato, amigos oyentes. Ha terminado el primer tiempo de este partido aquí en el América First Call. Marcador al término de la primera etapa. 2 para Los Ángeles Fútbol Club. 1 para el Real Salt Lake.
2: Vamos a la pausa y volvemos con todo el análisis en vivo acá en Latino.
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4: Acá estamos en vivo, amigos, en el AFF, medio tiempo, 2-1, está ganando el cuadro de Los Ángeles al Real Salt Lake, que no aprendemos la lección, Willy, porque Wanga nos hace goles de todos colores y sabores.
5: Y de como quiera él, ¿no? Yo creo que si tú le pones una marca muy, si es posible, escalonada, donde pues lo persigue uno,
4: pero y otro lo espera,
5: claro, podría ser mejor. Lo que Pablo piensa, dice, si yo mando dos a marcar a Buanga, dejamos a Son solo.
4: Sí, exacto.
5: Entonces ese es el gran problema, y al traer a alguien más que no esté encargado de la zona defensiva, es quitarle fuerza al medio campo para un posible contragolpe, que es lo que el Real Salt Lake estaba buscando bastante. Entonces, está complicado. Es aquí el detalle, que el hombre que va en pos de Buanga tiene que ser más efectivo. Tiene que pegársele más, si es posible, ponerle el cuerpo, interrumpirlo. Ya, y me da la impresión que Quinton y Quinton no es ese hombre, porque tiene mucho miedo de pegárselo a él. Tiene mucho miedo de meter la pierna para quitar una pelota, para posiblemente trabar. O de repente derribarlo sin intención o en pos de quitar la pelota, que el árbitro puede interpretar como una jugada normal y limpia. Es el gran problema que tiene Philip Quinton, y deja prácticamente libre a Son, que ha hecho su primer gol de la manera, desquitándose la marca fácilmente de Quinton. El segundo gol viene precisamente otra vez de los pies de Buanga, que Quinton no puede ni pararlo, y saca el centro perfecto para que Son pueda meter el 2-1. Ese es el gran detalle ahora que Pablo tiene que estudiar y decir cómo vamos a parar a Buanga.
6: Esto quiere decir que tiene que haber una mejor comunicación, un mejor entendimiento entre Quinton y Catranis, que son los dos jugadores que juegan muy cerca, ¿no? Y Catranis sí le entra como debe ser, fuerza, ¿no?
4: Claro, con fuerza. Pero Catranis se da mucho a la banda, se adelanta mucho y no vuelve.
5: Ese es el papel, pues, de Catranis, como hemos dicho. El papel de Catranis siempre así de carrilero, de correr. Pero se olvida el regresar para apoyar a Quinton, porque básicamente el que se debe encargar de Quinton, diré, de Buanga, es Catranis, porque está en esa posición. Pero me da la impresión que Pablo dijo, tú te encargas a Philip Quinton, porque Quinton es el que más está pegado a Buanga siempre.
4: Me imagino que ese justo viene, Willy.
5: Seguramente, tiene que haberse dado cuenta de eso. Pero si hay que rescatar algo aquí, es rescatarlo de Sábalov Genisi, que está con un hambre, que su posición es por la derecha, pero en todo momento lo veo por el centro. Y cuando eso sucede, Catranis está por ese sector, o Luna también se está alternando por ahí. Pero el atrevimiento que tiene Luca Moisa de encarar, de quitar pelotas, de tomar posesión de ella sin temor a desesperarse y soltar rápido, es importante, de ir a cortar. Eso lo que rescato de que en este partido estamos teniendo dos hombres que bien pueden pelear para la titularidad.
4: Así es como llega el gol.

0: Sí, efectivamente, eso les iba a decir, con una buena combinación con Noel Caliscán, que fue quien asiste a Saba Lobdianice en esa jugada ahí, un poco prepotente, pero que llegó al arco de Hugo.
1: Y que antes había pasado por los pies también de Luca Moisa y Diego Luna, ¿no? Que Diego Luna, Luca Moisa y Diego Luna, y de ahí Caliscán, como tú muy bien dices, y la pasa para que Saba Lobdianice muy bien pueda definir, metido por la posición donde él no estaba jugando.
0: Ahora, el que no aparece todavía es Sergi Solan, ¿no? Pero justamente por ese tipo de juego.
2: Ahora, el adjetivo que tú le pusiste, Willy, perfecto, ¿eh? Tiene hambre.
1: Sí, sí, sí.
2: Se le ve con hambre.
1: Se ve con hambre a Moisa y al Saba, sobre todo, ¿no? De querer hacer gol. Y ya hizo gol.
2: Muy bien. Vamos a la pausa, amigos. Más adelante vienen los números. Vamos a sacar las cuentas con Willy. 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La

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4: Se dice el tiempo en la montaña, vamos a hacer corte de caja con Willy, vamos Willy.
5: Bueno, señoras y señores, habiendo culminado los primeros 45 minutos, el Real Salt Lake tiene una posición de 54% contra 46, digamos, 53-9, no es buena, 54. Aproximaciones de gol, disparos en todo el primer tiempo. Tenemos un total de 16 aproximaciones de gol en todo el partido, donde 11 han sido del Real Salt Lake, 5 de Los Ángeles FC, tiros al arco 8, 4 del Real Salt Lake, 4 de Los Ángeles FC. Si nos vamos a los bloqueos que ha tenido, ahí sí el Real Salt Lake ha sido bueno, 3 bloqueados. Mientras que 324 pases ha hecho el equipo de Utah, 246 Los Ángeles FC. En cuanto a efectividad de pases, el Real Salt Lake tiene 90% contra 88 de Los Ángeles FC. Han habido 6 tiros de esquina en la primera mitad, de las cuales 4 han sido para el Real Salt Lake y 2 para Los Ángeles FC. Si nos vamos a la expectativa de gol, a pesar de que ellos están ganando, tienen 0.7. Con el Real Salt Lake por el ataque, por la forma como está llegando, 1.1, lo cual es importante. Salvada, señoras y señores. El Rafa Cabral ha salvado 2 pelotas, mientras que Hugo Lloris, el campeón del mundo, ha salvado 3 pelotas que la han disparado de manera directa al arco. Así está lo que es el partido, con solamente 3 faltas. 3 faltas. 2 de Los Ángeles FC, 1 del Real Salt Lake, pero esa falta que le cobraron al Real Salt Lake, como consecuencia tuvo una tarjeta amarilla y por lo tanto bastante limpio este partido para hacer la primera mitad.
6: Aunque ya va a jugar un poco condicionado Juan José Arias, que justamente es uno de los 3 defensores que está cuidando el arco del Rafa Cabral.
4: ¿Ves cambios tú al medio tiempo, Willy, o más adelante?
5: No, yo no creo que haya cambios en el primer tiempo, aunque me gustaría, pero no hay cómo sustituir a Philip Quinton, porque es prácticamente la causa de los 2 goles, la escapada que se le dio Buanga a ese jugador. Pero no creo, no hay cambios empezando el segundo tiempo, pero sí, yo creo que vienen los cambios al minuto 65 por ahí.
6: Quizás ya por cansancio, ¿no?
5: Sí, por el ritmo que está llevando el Real Salt Lake ahorita, ¿no?
4: Vamos a la pausa y a la vuelta y se viene la segunda parte. Estamos en vivo, estamos en Latino.
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3: Acá estamos, amigos, en el momento de que comience la segunda parte, justo para que escuchemos las claves de la segunda parte.
4: Yo pienso que ponerle un poquito más de presión, si no queremos que nos metan gol, la clave va a ser ponerle un poquito más de marca fuerte a Buanga, porque Son está pasando desapercibido, pero cuando aparece hace daño, ¿no? Claro. Entonces, y apareció con una jugada clave para meter el 2-1. Pero para mí todo está rondando por el área donde está escapándose Buanga, que es el más peligroso. Pero de ahí, yo creo que hay que atrevernos un poco más, tal cual lo hemos estado haciendo, con disparos al arco. Lo hizo Diego Luna, lo hizo Luca Muiza, lo hizo Caliscan. Yo creo que también lo hizo Luca Angel de manera directa, no la pegó bien, era el empate. Pero sí hay chance, hay oportunidades, solamente que hay que ser un poquito más claro, más efectivo.
5: Está claro que lo que nos preocupa, al menos aquí en esta mesa de trabajo, es la labor defensiva. En la banca está Kobe Henry y también de André Yedlin. ¿Cuál de los dos sería, según el criterio?
4: Yo veo a Yedlin más agresivo que Quinton, pero Yedlin está jugando en la posición, debería jugar en la posición que está jugando.
5: ¿Y Kobe Henry?
4: Kobe Henry
5: hizo
4: la
5: de papel en el partido anterior.
4: Kobe Henry sería la posición de Quinton. Sí. Claro que sí. Yo veo a Kobe Henry más atrevido. O sea, ponle aquellos que son atrevidos, aquellos que quieren. O sea, Kobe Henry va a salir a matarse porque sabe que no es titular y va a buscar la titularidad, tal cual lo está haciendo Sabalom Yanice, tal cual lo está haciendo Luca Moisa. Y como apareció Juan José Arias para quedarse en el titularato.
3: De acuerdo, de acuerdo. Va a estar emocionante la segunda parte, ¿eh?
4: Sí, por seguro, por seguro. No tenga duda, Nelson, que aquí yo creo que va a haber gol y yo creo que va a ser del Real Salt Lake. Esos ajustes que se tienen que hacer con Buanga va a ser importante. Al inicio del partido se daba un 34% de posibilidades de gol de triunfo al Real Salt Lake contra un 44% al equipo visitante y lo demás era empate. Ahora, así como vamos, nos están dando una posibilidad de 12% de triunfo contra 66% de Los Ángeles FC y 23 para empatar. Vamos a revertir esa posibilidad que nos están dando ahora mismo.
5: El equipo de Los Ángeles no presenta modificaciones. Hasta el momento no se nos ha informado de algún cambio que haga el equipo californiano.
4: Lo hará Real Salt Lake, pienso yo. No hay motivo, a menos de que digas.
3: No hay cambios.
4: No, a menos de que digas vamos a sacar a Cuitón, que es el que ha fallado un poquito más.
5: Veamos si los ajustes le resultan a Pablo Mastroani, que debe haberle dado una buena charla a sus dirigidos. Ya los árbitros regresan a la cancha, encabezados por el señor Alan Chapman. Ahí con uniformes fosforescentes está ya la terna arbitral ingresando al campo de juego. En breve comenzará el segundo tiempo de este partido aquí en el America First Field.
4: Pero le digo una cosa. Muy pocas veces el Rafa Cabral, Pablo Mastroeni ha hecho cambios en la zona defensiva a menos de que se lesione un defensor. Especialmente en sus centrales. No ha hecho cambios en sus centrales.
3: El ajuste es la asignación de la defensa de Buanga.
4: Claro, exacto.
3: Esa asignación no es para Quinton.
4: Quinton, claro. No, ahí Catranis que sea la primera opción. Blanga, que sea, diré, la Philip Quinton, que sea la segunda opción. Exacto.

0: O sea que troquen posiciones estos dos jugadores.
1: Claro que sí. Sí, sí, que hagan eso.
0: Veamos ya los jugadores de el Real Salt Lake. Aparecen en el centro del campo de juego. No así el equipo angelino, que todavía no va a la cancha cuando se han apagado las luminarias del American First Field, brindándonos un espectáculo maravilloso. Todo el público ha encendido las luces de sus celulares y que contrastan con la oscuridad aquí en este escenario deportivo. Unas luces rojas también que adornan, se prenden las luminarias. Va a comenzar la segunda etapa, todo está listo a través de Latino 106.3.
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1: donde se hace sentir el público aquí en el América del Sur. El Rafa Cabral se dirige al público con aplausos. Veo entusiasmo en los jugadores, mientras que Los Ángeles se hacen esperar. Ya salió la banca de suplentes, pero los titulares todavía no lo hacen. La gente no le importa si está perdiendo, hacen su, vive su partido, ¿verdad? Ahí todo, cuando las pantallas de aquí de América First Field nos muestra a la gente haciendo el show respectivo.
3: Es su fin de semana largo.
1: ¡Oh, Labor Day! ¿Qué va a hacer Nelson el día del trabajo? No me diga que va a trabajar.
3: Trabajar, pues.
1: Laundry, ya.
0: Ahí aparece el equipo de Los Ángeles, encabezados por Cheverco, por Schaffelberg.
1: Schaffelberg fue el primero, y Son, que aparece dando su saltito clásico, y también por ahí hace lo propio Cheverco con el saltito. ¿Qué significa ese saltito ahí con un pie? Juanja se presigna. Cada quien tiene su ritual.
0: Sí, lo entran con el pie derecho, ¿no? Y reafirman el pie derecho sobre la cancha. Se va a iniciar la segunda etapa. Son está frente a la pelota. El árbitro está esperando la orden. Ahora sí.
3: El Fenyu, Fenyu.
0: Arrancó el partido.
1: Arrancó la pelota, lo tiene Choinier, que está mandando hacia atrás para que pueda tomar por ahí Cheverco. Por el centro para Cosi Tafari. Tiene que jugar para Aaron Long, que está pegadito a él. Va a sacar la pelota larga buscando a Buanga. Golpe de cabeza de Philip Quinton, que manda por el centro. Nadie llega. Primero está llegando Choinier. Vamos a ver, Choinier tiene la pelota en campo del Real Solec. Por la derecha ya se escapó Ryan Hollinghead, que recibe el balón. Hacia atrás lo está haciendo para que pueda tomar por ese sector en salida Cheverco. Cheverco juega con Cosi Tafari. Ahora está recibiendo la pelota Aaron Long, que va a abrir por la izquierda. Por ahí está nada menos que era Schaffelberg, que manda hacia atrás para Cosi Tafari. Ahora el balón lo está jugando en salida Los Ángeles FC. Se le escapaba por ahí a Taylor Boyd ese balón. Ha jugado el Real Salt Lake. La tiene Noel Caliscán. Va a devolver hacia atrás para Arias. Arias con la pelota. Jugaba para Lucas Angel. Hacia atrás para el Rafa Cabral, que de inmediato juega con el jugador Arias. Ahora la tiene Noel Caliscán, que buscaba a Diego Luna. Tafari que se adelanta, pero qué bien se recupera Caliscán para recuperar la pelota, mandarla para Luna. Y este jugaba para Arias. Otra vez devuelve para Luna. Luna que abre la pelota, lo está jugando para que pueda tomar por ahí. Hay cierto grupo que desde hace rato. Cuidado, que está llegando para Sergi Solans. Pero se le cruzaba en el camino por ahí Aaron Long para intervenir, y llega a las manos de Hugo Lloris.
0: Con toques rápidos que se realizan por el lado derecho, Sábalo Bianice, y también la participación de Lucas Mois, en un toque rápido que no llega ahí el jugador español Sergi Solan, porque fue muy potente ese pase.
1: Tiene la pelota Los Ángeles FC en su propio campo. Estaba sacando por ahí esa balón Aaron Long. La tiene Lucas Angel, va a retroceder hacia atrás para que pueda llegar el Rafa Cabral, salido de su área. Era Son el hombre que venía a molestarlo. La tiene ahora Lucas Angel, se descuenta muy bien ahí a Tyler Boy. Pelota que viene para Diego Luna, no puede, Sergi Solan se queda, ahora va a salir desde la parte de atrás. Cuidado, que está escapando por ahí Cheverco. Ahora le está llegando para Schaffelberg. Schaffelberg que saca el centro, se le cruza Philip Quinton para mandarlo afuera. Hay tiro de esquina que favorece a Los Ángeles FC.
0: Desde la izquierda va a cobrar. ¿Quién se acerca por ahí? Me parece que está Tyler Boyd.
1: No, es Buanga.
0: Buanga.
1: No sé por qué Buanga no espera para los tiros.
0: Regularmente es un jugador de menor estatura, ¿no? Sí. Pero Buanga lo hace. Va a cobrar Buanga.

0: pero se le cruza muy bien en el camino. Lucas Angel se recupera nuevamente. Los Ángeles FC la tiene Choinier. Choinier con la pelota, manda el balón por el centro. Ahora hacia atrás. Vamos a ver, Aaron Long tiene la pelota para Mark Delgado. Cosi Tafari pide por la pelota por el centro. Ese balón que rueda aquí en el America First Field. Le está recibiendo por el otro sector. Vamos a ver, Cheverco. Cheverco juega para Schaffelburg. Schaffelburg devuelve para Cheverco. Ahí pasadito el medio campo. Choinier que recibe. Hacia atrás para Cosi Tafari. Tafari que le dice a sus compañeros, vamos para adelante. Luna que está cerca. Recibe Mark Delgado por la derecha. Está Aaron Long que recibe. Se le complica un poquito a Tyler Boyd que recibe, deja pasar la pelota para que pueda llegar por ahí. Estaba llegando Ryan Hollinghead. Hollinghead se va a entrenar por el centro. Está pasando para Choinier que recibe la pelota. Tiene cerca a Luca Moisa, prefiere abrir para que pueda llegar por ese sector. Estaba llegando Cheverco, deja para Schaffelburg. Schaffelburg que se está acercando cerca de la línea de fondo, saca el centro. ¡Adentro! ¡No! ¡Centro perfecto! ¡Se la perdió! Señoras y señores, Los Ángeles FC, esa pelota que llegaba preciso para meterla por ahí, se lamenta. ¿Quién era? Me parece que Hollinghead, el hombre que había llegado por ese sector.
1: Efectivamente, no llegó con precisión, pero la maniobra por parte de Schaffelburg fue fenomenal, zigzagueando por el lado izquierdo, sacando ese centro peligroso.
0: Sanabria que se está escapando, señoras y señores, el Real Soleil llega a tres cuartos de cancha. Diego Luna quiere quitarle la pelota, Luna cae al piso, piden falta, dice Chapman que no pasa nada. El balón viene por el centro, quiso quitar por ahí Calistán, ya se le escapó. Choinier que tiene la pelota, cuidado que puede venir por el centro. Ya recibieron, son con la pelota, busca a quien, no encuentra a nadie. Prefiere jugar para Marqués Delgado, cruzó la línea central. Schaffelburg por la izquierda, por el centro, se está metiendo Buanga. Abre para Schaffelburg, va a sacar el centro. Aparece Quintón para poner la pierna, mandarla al tiro de esquina.
1: Otro tiro de esquina favorable al equipo angelino. Muy peligroso el equipo de Los Ángeles. En la jugada anterior Diego Luna pedía una falta, pero no hubo falta. Lo que sucede es que Diego Luna se quiso sacar a dos jugadores de Los Ángeles, pero ya como que lo noto sin pierna a Diego Luna.
0: Sí, es que Diego Luna ha corrido, está por todo lado, ¿no? Está por aquí, está por allá, Diego Luna, y eso es importante. Vamos a ver, va a cobrar la pelota, ahora lo va a hacer Buanga. Buanga que va a cobrar rápido para que pueda cobrar por ahí, tocar la pelota. Mark Delgado devuelve para Buanga que ya se metió, saca, viene nadie. Por ahí estaba llegando Cosi Tafari, pudo haber llegado, pero se equivoca Cosi Tafari. Está llegando por ahí Son para quitar la pelota. Viene el coreano, manda para Mark Delgado que está en tres cuartos de cancha. Vamos a ver, marco la pelota, va a devolver para Son que está por la derecha. La marca estaba llegando por ahí por parte de Catranis. Pasan el balón. Que sacaba con tiro directo, bamba, tiro de esquina, señoras y señores.
1: Efectivamente, va a cobrar Buanga de nuevo ahora desde la esquina sur-oeste de la América. Fairfield se va a cobrar este tiro de esquina favorable al equipo angelino que gana 2-1 aquí en Utah.
0: Se va a cobrar el tiro de esquina, lo va a hacer Buanga ahora del lado sur-oeste de la América Fairfield, ahí donde está la pantalla gigante. 1, 2, 3, 4, 5, 6 jugadores de Los Ángeles para el cabezazo. Balón que viene a media altura, se le pasa a todo el mundo. Va a correr por el otro sector Choinier para quitar esa pelota. Cheverco que aparece, está peleando con Luca Moisa. No lo deja Moisa, lo derriba el pequeñín Moisa a Choinier. El ucraniano cae, Chapman dice que hay falta. Tiro libre pegadito a la banda izquierda.
1: Efectivamente, pegado a la raya prácticamente. Atacantes y defensores se ubican ahí cerca del límite del área chica. También unos en el punto penal. Se va a cobrar ese tiro libre cuando todavía no vemos modificación en ambos equipos. Eso sí, Mastroedi mandó a calentar a 2, 4, 6 elementos de la banca.
0: Toda la banca prácticamente. Se va a cobrar, lo va a hacer el coreano Son. El tiro libre, llegará al área chica, balón que viene directo al arco. Rafa Cabral sin ningún problema dice, esta pelota es mía, para agarrarla con las dos manos, como si tuviera pega en las manos. No se le escapó el balón, ahora la tiene Philip Quinton en salida. Sigue Quintón, nadie lo marca, nadie lo molesta. Abre por la derecha para Diego Luna que recibe la pelota. Adelante un poquito el balón. Ahora sí está buscando a Sergi que la controla. Sigue, perdón, que Sergi se le va a escapar la pelota. Ahora la tiene nuevamente el Real Soleil. Tiene Dieguito, la pasa para Luca Moisa. Moisa que va a devolver a Sandra para Luca Ángel. Lo está pidiendo Calzcán, recibe por la izquierda. Por el otro sector también están pidiendo el balón. Por allá estaba solito Catranis. Balón que viene para Luca Moisa, devuelve rápido para Calzcán. Retrocede la pelota para que Lucas Ángel pueda jugar por el centro. Lo está haciendo con Arias. Arias manda para Luna que de inmediato está jugando para Luca Moisa que se quedaba. Schaffelburg que llega rápido. Son que complementa en la jugada.

0: balón que tiene Choinier, quita muy bien Sergi Sola, le está pasando para Luis Diego Luna, hacia atrás para que pueda tomar Calistán, devuelve para Dieguito, de primera para Sergi, Sergi, Cosita Fari lo marca, sigue Sergi, la va a agarrar Luna, Luna que se va a meter, sigue todavía dentro del área, saca el centro, Cosita Fari mete la cabeza, sale a tiro de esquina para el Real Soleil.
1: Tiro de esquina que se va a cobrar desde el lado derecho, ahí en la esquina noreste, donde el público se pone de pie para aplaudir a Diego Luna y alentándolo para que llegue el gol del empate.
0: Se va a cobrar el tiro de esquina, Diego lo va a cerrar de piso, Luca Moisa que recibe, dispara, ¡ah, de piso, Diego! ¡No! El palo lo salvó, el tiro de Saba Lanchanice, va a salir Buanga, quiso sorprender, pero se le encuentra entre cuartos de cancha Caliscán, ahora le está pasando para que pueda tomar por ahí Catranis, lanza la pelota por la derecha, vamos a ver, primero cabezazo ahí de Echeverco, no va a llegar a nadie, primero está llegando Juan José Arias, Arias el colombiano va a jugar para Caliscán, el alemán que está pidiendo, va, la pelota viene para el Greco, ahora sí, este Catranis la está abriendo para Lucas Ángel, sigue Ángel, Taylor Borg que lo marca, sigue Ángel, le quitó la pelota, no, la tiene Arias, es Sanabria ahora con Lucas Moisa, devuelve para Sanabria, manda el balón buscando la intervención por ahí de Sergi que encuentra, qué bonita pelota, mire, Saba, el empate, adentro no, se la quita, qué bonito, quita, Cosita Fari, se demoró demasiado ahí, Saba lo dice, pero qué pase tan hermoso que metió ahí este Lucas Moisa.
1: Efectivamente, un pase fenomenal de este joven jugador al área donde estaba Saba Lonchanice, que no pudo maniobrar bien, la pelota bajaba como en cámara lenta y no llegó a hacer contacto con el balón, se perdió esta gran oportunidad, ¿no?
0: Efectivamente, pero qué lindo, qué, cómo juega como maestro, como con experiencia ahí, Lucas Moisa volvió la pelota perfecta para levantar sobre todo esa muralla defensiva que tiene en el centro de Los Ángeles FC.
2: El más jovencito, ¿eh?
0: Exactamente, pero qué bien comprendió Saba Lonchanice, ha cortado Chenier en el medio campo, cuidado que se está escapando ahora Tyler Boy, y por la izquierda está Buanga, recibe Buanga, Son está esperando solo, sigue Buanga, se prepara Buanga, pero qué bien, señoras y señores, corta la jugada, va el tiro de esquina.
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1: Esta vez sí salió bien al corte ahí Philip Quintana.
0: Va a cobrar otra vez Denis Buanga la pelota por el lado sur, no, suroeste de la América. First World. Va a cobrarse 1, 2, 3, 4, 5, 6 jugadores al ataque para esperar a la cabeza. Balón aéreo, se pasa por todo el área chica hacia el otro sector. Va a cobrar con las manos del Real Soleil porque ese balón de Buanga se paseó de manera aérea por todo el área del Real Soleil. Así que saque de manos defensivo para el equipo de Utah.
1: Al momento haciendo un buen papel los dirigidos por Mastroeni. 11 minutos, llevamos en el estado de complemento. Todavía hay mucho tiempo para empatar,
0: sí,
1: este partido.
0: Efectivamente, se le escapó la pelota ahí a Ryan Holyhead Luna que cobra rapidito de pecho, estaba dejando por ahí Sergi Solans, llegaba Sanabria, el balón de Diego Luna rápido para Catranis, está buscando larga la pelota para Sergi Solans que levanta el dedo pulgar, ni con motocicleta nunca en la vida iba a llegar ese balón, pero buena la intención, vamos a ver, quieren tener más participación por el área donde está Sergi Solans porque pasó desapercibido en la primera mitad. El campeón del mundo, Hugo Lloris, estaba jugando para Cosita Fari, que devuelve nuevamente para Lloris. Este está jugando de inmediato para que tome Aaron Long. Manda larga la pelota para el coreano Song. Ahora es Ryan Hollinghead que tiene la pelota. Sigue Hollinghead con el balón. Pasa para Song, que está medio. Se equivoca Song. ¡Vamos! ¡Vamos, Alito! ¡Responde muy bien ahí Hugo Lloris! Nadie para el rebote, pero el tiro de Caliscán, atrevimiento. Respondió Hugo Lloris, nadie estuvo para el rebote.
1: Un tiro de derecha cuando aquí ataca Los Ángeles.
0: Otra vez se le adelantó ahí Philip Quintón a Denis Buanga. Dirían en mi pueblo, el Cafú estuvo cargado contra este jugador Quintón, que en dos participaciones ya quitó la pelota muy bien. La tiene ahora Son. Está la pelota jugando para Choinier. Balón que se abre por la izquierda o la derecha. Ahí está Ryan Hollinghead. Hollinghead que juega para Choinier. En tres cuartos de cancha. Rápido para Mark Delgado. Delgado que juega para que pueda tomar Son. Son filtra el balón para Buanga. Devuelve para Son. Vamos a ver. Se está armando. Hilvanando algo. En tres cuartos de cancha. Luca Moisés se le acercaba. Así que vamos a devolver la pelota para Ron Long. Que abre para Ryan Hollinghead. Este es Tyler Boy. Hoy devuelve hacia atrás para Aaron Long, Luna que lo persigue. Balón que está retrocediendo para que pueda tomar ahí Hugo Lloris con los pies. Ahí está Hugo Lloris, Sergi Solans que llega, saca con la pierna. esa pelota que llega a tocarla Schaffelburg, pero no puede controlarla, así que llega a los pies de nuevamente el defensor Philip Quintón, que está jugando por el centro. La pedía Juan José Arias, el colombiano, jovencito también ya sentado en la zona defensiva. La tiene Lucas Angel. Hacia el Bamague, cuando Sanabria se escapaba, prefirió jugar cortita. Balón que tiene Arias nuevamente. Son está cerca, a unos 3 metros, pero no ponía presión, así que Caliscán recibe la pelota y de inmediato abre para Lucas Angel, que retrocede un poquito para que pueda tomar por ahí Arias. Ahora Lucas, Lucas Moisa. Quintón, Quintón se le escapa la pelota, pero de inmediato suelta para que pueda tomar el balón. Ahí el Rafa Cabral, cuando estaba respirando fuerte Isidro, porque estaba Buanga persiguiéndolo, la tiene ahora sacando de afuera del área. Es el Rafa Cabral que pasa para que pueda tomar la pelota. Por ahí Zabala Ochanice, que está dejando para que juegue. Es nada menos que Noel Caliscán. Cruza la línea central, por el centro está Luna. Pide por la derecha Lucas Angel. Ahora prefiere jugar con Luca Moisa. Abre por la izquierda Lucas Angel, que ha abierto los brazos. Va a filtrar balón por el centro. Le pasa para Sanabria, el uruguayo. Deja pasar por ahí Aaron Long ese balón. Cuando ya estaba saliendo fuera, prefiere dar un saque de manos al tiro de esquina.
1: Sí, fue el jugador Aaron Long que no permitió que la pelota se vaya por la línea final, salvando a su equipo de un tiro de esquina. Lucas Angel va a cobrar el saque lateral, va a tomar mucho impulso y la mandará al área.
0: Seguramente, porque ese saque de manos está a 2 metros del banderín del córner. Lucas Angel se prepara, toma impulso, balón que viene cerca de área chica, golpe de cabeza de Hollinghead, llega Lucas Moisa, gana por ahí Son, el coreano, se va a escapar Buanga, pierde la pelota.
1: Tarjeta
0: y encontró a quien, a Lucas Moisa.
1: Sí.
0: Aplaudo, porque
1: sí,
0: le quitó la pelota,
1: ¿no?
0: Claro, le quitó la pelota prácticamente de cerca del medio campo cuando ya, claro, cuando ya Buanga se estaba escapando.
1: Sí, efectivamente. Buena, buena la consecución de esa tarjeta amarilla.
0: Claro, absolutamente. Pero atrevimiento, sí, de Moisa a darle esa jugada a un jugador tan experimentado y con tanto bagaje como es Son, ¿no?
1: Bueno,
0: fue para su historia.
1: Entonces, con tarjeta amarilla está Lucas Moisa y también Juan José.
0: Ya llegamos a los 15 primeros minutos de esta segunda mitad, señoras y señores.
1: Efectivamente, la pelota la tenía Choinier, pero la manda sin dirección a los pies del Rafa Cabral, que juega de inmediato con Lucas Angel. La pelota queda ahora en posesión del jugador colombiano Juanjo. Juan José Arias se adelanta unos metros, se acerca al círculo central lentamente. Juan José se la pide ahí Diego Luna, no se le entrega. Por la derecha aparece desmarcado Saba, pero ahora perdieron el balón. Se va Buanga, ataca Buanga. Bien, interrumpió la jugada Juan José Arias y esa pelota llega a los pies de Cabral. No fue Juan José Arias, ¿no?
0: Tenía que ser, sí, Arias.
1: Sí, Arias.
0: Arias fue el que... Pero así tiene que ser, adelantarte. No esperar a que pongan ahí.
1: Sanabria tiene la pelota, cruzó la media cancha, pisa el esférico, el toque cortito para Diego Luna, atrás para Lucas Angel, Diego Luna de nuevo. Se prepara un cambio en el Red Sun Lake. Aquí va Diego Luna, el público aplaude ese cambio.
0: Se le está acabando el tiempo a Catranis.
1: La tiene.
0: Eso te lo firmo.
1: La tiene Quinton. El pase por la derecha, Diego Luna. Este juega con Caliscán, se va Caliscán, abre por la izquierda, por ahí la recibe Lucas Angel. Angel con la pelota, Sanabria la recibe el uruguayo, interioriza el juego. Aquí va Sergi Solans, primero se atraviesa en el camino Ryan Hollingshead. La banda fuera de la cancha, se saca de manos, fue Saba Lopianice que ahora se cambió por la izquierda. Aquí la tiene Saba, se va Saba, movedizo Saba, jugó con Caliscán, Caliscán... El toque ahí por parte de Sergi Solan, queda en el área, rechaza fuerte Tafari. El balón llega a los pies de Sergi Solans. Lo tiene ahora Angel con Luca Moisa. Ahí la perdió Noel Caliscán. Y sale desde el fondo Mar Delgado, pierde la pelota. Se va Caliscán, se interna en el área. Y no llega el balón a Sergi Solans. Sigue la posesión del Real Salt Lake. Diego Luna. Hay un disparo que se va por encima del travesaño. No pasa nada. Se viene otro cambio en el Real Salt Lake.
0: Sí, pero qué bien lo de Diego Luna. También se atrevió y yo creo que está bien. Diego Luna ha hecho goles así, solamente que le salió bastante elevada.
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1: Ataca Los Ángeles. balón para Buendía, se atraviesa en el camino Quintón, pero llega ese balón a los pies del Rafa Cabral, que la manda al córner. Tiro de esquina favorable a Los Ángeles.
0: Yo creo que era lícita esa jugada ahí para
2: tomarla,
0: para Cabral, para tomarla con la mano, pero él creyó, dijo, mejor la saco por si acaso me cobren una falta.
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1: Se está preparando Hesar Cani y Yedlin. Ya sí, recibiendo las últimas instrucciones.
0: Aquí no creo que saque a Saba. Si va a entrar
1: Hesar Cani,
0: ¿no? Vamos a ver qué es lo que va a hacer Diego aquí.
1: Cobrazón, balón al primer palo, golpe de cabeza por parte de Sanabria. Complementa esa jugada Lucas Angel. Sin embargo, queda en los pies de Delgado. Son va a levantar la pelota. Son jugó atrás para Delgado. Delgado con la pelota. Ataca el equipo angelino, que jugó atrás por parte de Cheverco. Cheverco abre por la izquierda. Por allá aparece Tafari. Tafari va a disparar. No dispara. Envía el balón al otro lado, donde Son la baja. El coreano en el área. Dribla. Son, balón al área y Tafari lo envía por encima del travesaño. Saque de puerta favorable al Real Salt Lake.
0: Qué tan efectivo es Los Ángeles FC, que de verdad nos preocupa cada vez que llega una pelota aérea a la cabeza o una pelota a media altura a los pies de un jugador de Los Ángeles FC, porque son tan efectivos.
1: Muy bien, saca Quinton desde el fondo. Ahí va Quinton. Está en la línea media. Luca Moisa para Caliscán, abre por la izquierda para Diego Luna. Diego Luna ya en campo contrario, sigue Diego Luna, amortigua la pelota, lo marca ahí Aaron Long, retrasa la pelota, era Tyler Boy que salía de la marca. Bien Luca Moisa para Sergi Solans, que no puede pasar a Tafari. El balón quedaba en los pies de Tyler Boyd, pero la recupera el Real Salt Lake con Sanabria. Atrás para Lucas Angel. Sanabria de nuevo, el uruguayo por la izquierda. Aquí va el charrúa, pisa la pelota, la retrasa, lo hace para Noel Caliscán, el alemán. Se la entrega ahí a Philip Quinton, que avanza a paso lento. Pisa el esférico de nuevo para Caliscán, al centro para Diego Luna. Diego Luna levanta la mirada, veamos qué hace Diego. Avanza Diego, va a disparar Diego, se va por la derecha, no, retrasó el juego, lo hizo con Quintón, tres cuartos de cancha, Caliscán lo mira a la izquierda, uy, se equivocó Caliscán, se la regaló a Boy, pero bien, Juan José Arias sale a la cobertura, ahora por la izquierda, aparece Diego Luna, le pega muy abajo, ese balón se va fuera del campo de juego. Es saque de puerta favorable a Los Ángeles.
0: Pero te digo que sí, buena la intención. Buena, Diego. Sale Saba Longianice. Y va a entrar, sí, va a entrar ahí
1: Hesar
0: Cani por Saba Longianice. No, ven, Arias. ¿Qué va a hacer? ¿O va a meter como central a quién? A Jedlin. Sale Arias. Quiero entender qué va a pasar, a ver.
1: Lo va a mandar a marcar a Buanga.
2: Ah, exacto.
0: Y a Quintón como central.
2: Exacto.
0: Bueno, buen cambio. Eso es lo que te decía. El único que
2: fue ajuste.
0: El ajuste que decíamos, ¿no? ¿Quién podría estar ahí? Jedlin, pero para eso.
1: Ay. Bueno,
0: Jedlin.
1: Veamos si le sale el número aquí a Mastroani. El señor Chapman le hace un llamado de atención a Hugo Lloris porque se está demorando mucho. Le dice que va a chequear el cronómetro. Aquí el jugador francés envía el balón para adelante. Golpe de cabeza de Hollinghead. Rechaza fuerte ese balón Lucas Angel. Hesar Cani no llega a hacer contacto por primera vez con el balón. La tiene Diego Luna. Diego Luna la amortiguó bien. La dominó Diego Luna. Jugó con Caliscán. Se va Caliscán, el alemán, con la pelota. Avanza. La retrasó para Luca Moisa, que abre más por la derecha. Por ahí avanza el Real Salt Lake pisando la pelota. Lo hacía el jugador. Sábalo Villanice ya no está. Así que la tiene Philip Quinton. Jugando por la derecha con Jedlin, abriendo para Hesar Cani, la toca al centro para Caliscán. Caliscán con la pelota, ahora para Lucas Angel, engancha por dentro, sigue Lucas Angel, se la pide Sanabria, balón en profundidad, va a llegar, se anticipa en la jugada Ryan Hollinshead, rechaza ese balón en el conjunto de Los Ángeles, la amortigua con el abdomen Philip Quinton, que pisa la pelota y se la entrega a Lucas Engel. Por la izquierda, Diego Luna aparece. Ya la tiene Diego, pegado a la raya. Sigue Diego, dribla, avanza, se va entre dos. Falta, no hay falta, dice el árbitro. Que siga la jugada cuando se barría Hollingshead. El balón, bien enganchado por parte de Tyler Boyd. Diego Luna va a la cobertura. Boyd se le escapó a Boyd. Saque de manos.

0: a sacar Diego. Bien la insistencia de Diego,
1: Diego Luna, eso es lo que digo. Hay que poner presión, hay que estar ahí pegadito al jugador. Y en esta oportunidad lo de Diego Luna, y puede terminar en algo bueno, ¿eh? Y todo es consecuencia de una jugada.
0: Va a sacar Lucas Angel. Saque de manos. Va a ser efectivo ese saque, el número 4, cuando el Real Soleil prepara otro cambio. Va a sacar Lucas Angel, toma impulso, balón al área, golpe de cabeza por parte de la saga. Luca Moy, se revienta Mar Delgado ese balón que llega a los pies del Rafa Cabral. Aquí está Cabral dominando la pelota, jugó con DeAndre Yedlin. Cuando está tendido, está sentado en el piso Luca Moisa.
1: Sí, Luca Moisa está sentido.
0: Acalambrado.
1: Sí, pero qué muchachito para jugarse este partido de este nivel ante un rival que la verdad no es cualquiera. Como hemos dicho, tiene hambre, está diciendo aquí estoy, quiero jugar, quiero ser titular. Y lo de la academia otra vez, ¿no? Porque como dijo Nelson, el trabajo de la academia, lo que hace el Real Soleil con sus divisiones menores, darle la oportunidad. Ojalá no más no sea para venderlo siempre, pero sí para tener jugadores en un buen momento que puedan estar ahí defendiendo los colores.
0: Se viene el cambio entonces.
1: Y sale Luca Moisa, entra Gust, ¿no? Sí.
0: Ingresa entonces Guske. Guske.
1: Tyler Guske.
0: Ahí está Guske, tiene el número. El número de Guske es el 25. En sustitución a Luca Moisa, que tiene el número 34.
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0: Se bautiza en el partido Guske, abre por la izquierda para Lucas Angel, cruza la mitad del campo de juego. Balón en profundidad, ahí va Noel Caliscán, no encuentra a un compañero cerca, Sanabria muy forzado, Guske, la triangulación con Lucas Angel, Sanabria pegado a la raya, levanta el centro, balón al área, Tafari rechaza con golpe de cabeza, no llega. Ahí Gesarcani va a sacar de manos de André Yatlin.
1: La presión del Real Soleil en estos últimos minutos es, segundos diré del partido, es buena. Yo creo que eso es importante, lo que está haciendo el equipo de Utah, y así ponerle presión para cuanto más cerca del área estás, yo creo que más posibilidades de gol tienes.
0: 25 minutos ya recorremos en esta etapa de complemento del marcador. Estos goles por uno gana el equipo angelino. La pelota la tiene Philip Quinton. Quinton, el toque cortito para Caliján, triangula ahí con Guske, que abre por la derecha. Yedlin con el balón va a cruzar la línea que divide el campo de juego. Ya lo hizo por la derecha, Guske la recibe. Abre con Gesarcani, Gesarcani engancha con la zurda, jugó con Caliján, triangula ahí con Guske. Nuevamente el conjunto de Utah con la pelota en sus pies por parte de André Yedlin con Guske. Diego Luna se acerca, el toque corto para Gesarcani, triangulación, yeah. El balón por la derecha, va ahora sobre la izquierda, la bajó Sanabria, bien Sanabria, mano, había una mano,
1: sí señor, mano de Monster. Sí. Y esa muy bien, Sanabria al estilo sudamericano, levantó la mano, y ahí es donde, mira, claro. Aaron Long está reclamando de todo, pero
2: una tarjeta, ¿no?
1: Se la cobró ahí muy bien. Sanabria reclamó. Y es Collinhead el que reclamaba airosamente y diciendo como que.
0: Bueno, un tiro libre peligroso.
1: Quien Diego Luna, a ver si la manda dentro.
0: Veamos. Será un centro el que hará Diego Luna. O alguna otra jugada ya prefabricada. Veamos qué hace Diego, levanta la mano derecha.
1: Está bien como para meterla directa al arco, pero está Lloris.
0: Dispara Diego Luna para el segundo palo. Uy, no, al
1: Luna no está calculando ningún disparo, tanto directo como de tiro libre le ha salido bien. Y él sabe, se da cuenta, lleva las manos a la playera y con esa se tapa la cara en una señal de resignación a lo mal que había servido esa pelota.
0: Se perdió esta oportunidad. Cuando calientan los jugadores suplentes del equipo de Los Ángeles, va a sacar Hugo Lloris. Está frente a la pelota este arquero que hoy viste de naranja completa. Golpe de cabeza por parte de Lucas Angel. Se va por un costado. Tribuna oeste del America First Field. Saque de manos que va a ser efectivo. El conjunto angelino que ahora toma con calma las cosas, ahí va caminando.
1: Sí, porque
0: se acerca Chapman a llamarle la atención.
1: Porque sabe.

0: ¿no? Sabe que le están pisando los talones, sabe que el Real Salt Lake lo ha tenido metido en su área estos últimos minutos del partido.
1: Uy, si empatamos, le viene encima.
0: El empate le va a caer mal y va a saber que se va a espantar más el Los Ángeles FC, y ahí sí agárrate que lo que puede venir, ¿no?
2: Aquí la pelota la tiene Tafari. Corre el cronómetro, ya casi 30 minutos, 29 para ser exactos. Y André Yedlin bajando la pelota, la adelanta para Gesercani, le toca de primero, pero se equivocó Gesercani. La quiere recuperar, pero no, el balón es de Los Ángeles Fútbol Club. Se da media vuelta, ahí Mastroani se va a sentar. No está tan contento, lógicamente, con este resultado. Tafari revienta la pelota, le cae a Son. Son, el toque corto, atrás, la pelea es Gesercani, la recuperó ahora, la tiene Caliscán, Caliscán para Diego Luna. Diego Luna con la pelota, Caliscán no llegó a golpearla bien. Ahora que es que Gesercani dispara, entra Caliscán.

0: some way. ¡Gol! ¡Gol del equipo de Utah! ¡Qué buen ataque por la derecha! Es Arcani. Y luego, en el puntillazo final estuvo Noel Calistán. Se escribe el empate, Willy.
1: Efectivamente, te lo había dicho. Cuando Chapman se acercó a Aaron Long a decirle que se apure a sacar la pelota, ¿por qué? Te decía, porque el Real Salt Lake lo tenía metido los últimos 5 minutos dentro de área y de su área. Y sabía Los Ángeles FC que en cualquier momento podía llegar algo que los perjudique. Y ahora se lo describo bonito porque me gustó lo que hizo Alvin Hazarkani, que se atrevió a abrirse por la derecha, a hacerse el espacio para sacar el disparo. Y a consecuencia de eso, Hugo Lloris no pudo con toda su experiencia, la soltó y apareció a ello. Claro, cuidado que puede venir el empate, señores. Tienen el descuento. Diego Luna con la pelota. Lo tiene otra vez. Nuevamente, Aiden Hazarkani. Y todavía la tiene en poder el equipo de Utah. Ahora es Sanabria. Sanabria que tiene la pelota. Se va a dejar que salga el balón fuera. Ya ha empatado el Real Salt Lake, señores. Balón que viene en la parte de atrás. Ya hemos pasado el minuto 76. La tiene ahora Sanabria. Saca el centro. Ahí aparece Cosita Fari. Ryan Holiday que complementa. La va a encontrar Quintón. Se equivocaba en el rechazo, pero encontraba muy bien parado ahí a Son, que pasa para Buonga. Lo estaba jalando Gaskell. Se gana la tarjeta amarilla. Así tiene que ser para trabarlo. Para trabarlo, porque si no se escapaba otra vez ahí.
0: Y Buonga. Sí, señor. Buena la acción del joven.
1: Efectivamente. Lo ha cobrado. La tiene Mark Delgado, que abre por la derecha. Ahora es Tyler Wolf el que tiene la, Tyler, que tiene el balón. Se equivoca Mark Delgado. Se la regaló ahí a Lucas Angel. Juega para Aiden Hazarkani. Hazarkani frente a Choinier. La pelota lo tiene Gasque, que ha sido bautizado con tarjeta amarilla en este partido. La tiene Lucas Angel. Balón que viene hacia atrás para que pueda tomar por ahí de Andrew Jetkin. Caliscan, que ya metió gol. Balón para Lucas Angel ahora. La pelota lo tiene el equipo de Utah. Sanabria, la uruguayo, el balón por el centro. Sergi Solas tiene la pelota. Apareció fuerte Tyler Boyd, pero sin embargo tiene el Real Salt Lake todavía. Es ahora Diego Luna. Balón que viene para Sanabria. Sanabria va a sacar la pelota. La va a parar con golpe de cabeza. Está empezando para Sergi Solas, pero no puede. Saca con todo. Los Ángeles FC está corriendo de Andrew Jetlin, que bien con su experiencia de media volea la manda para que el portero Rafa Cabral pueda tomar la pelota. El Philip Quinton, que está pidiendo ese balón, viene ahora pasando por el centro para Tyler Gaskell. Gaskell con la pelota. Ahora la está abriendo para DeAndre Jetlin, que recibe la pelota por el medio campo. Ya cruza la línea divisoria, abriendo por la derecha. La tiene. ¡Qué bonita! Aiden Hazarkani se quita la marca ahí de Schaffelburg. Balón que tiene ahora nuevamente el equipo de Utah hacia la parte de atrás. Es DeAndre Jetlin. Gaskell con la pelota. La está jugando ahora para que pueda tomar Lucas Angel, jugando para Diego Luna. Luna con la pelota. Ahora se mete Dieguito. Devuelven para él ese balón. Le está llegando. Va a meterse Diego Luna. Está dejando por aire. Se mete algo. Falta.
0: Falta sobre Hazarkani.
2: Pero ese es el fútbol que necesitamos ver, ¿eh?
1: Exactamente. Es
2: combinación, tiempo.
1: Es básicamente el atrevimiento de Aiden Hazarkani, un muchachito. Ahí sí, cuando usted me hace el favor para ponerlo.
0: Muy bien.
1: La tiene ahora el Real Salt Lake. La tiene el Real Salt Lake, señor.

0: señoras y señores.
1: Toma abierta, doctor.
0: Toma abierta para todos aquí cuando llega el camarógrafo, decía el potro. Señoras y señores, hay tiro libre peligroso para el Real Salt Lake, que está empatando 2-2 aquí con el Los Ángeles FC.
1: Los Ángeles prepara dos cambios.
0: Vamos a ver quién entra, usted me avisa. Usted me avisa quiénes van a ingresar, señoras y señores. Alan Chapman está marcando la barrera, que está a unos 2 metros del área que defiende el campeón del mundo, Hugo Lloris. Hay 1, 2, 3, 4 hombres en la barrera. Uno que se está ubicando para hacer el cocodrilo, el lagarto, como quiera. Pero esos que ya se puso de moda, que se acuestan abajito para que no vaya la pelota rodadita.
2: Si entra ese balón va a ser un...
0: Si entra esa pelota va a ser un escándalo frente a la pelota. Alden César Cano, y también está el uruguayo, el mundialista Juan Manuel Zamario. El público se levanta, el público de pie aquí en el América First Field. Hugo Lloris, que está mandando a su defensa, sacando el campeón del mundo. Vamos, Alan Chapman dice que se juega Cercani. ¡Oh! ¡Zanabria! ¡Vamos a ver! ¡Cercani! Choca en la barrera, pero va a correr hacia atrás en el medio campo para recuperar esa pelota. Chetlin, que está jugando para Tyler Gaskett. Gaskett, que va a dejar la pelota para que juegue Lucas Angel por la izquierda. Va a sacar abriendo el campo para el otro sector. Y recibe muy bien por ahí. Aiden Cercani pone el cuerpo, qué bonito. Lo va a dejar para que tome por ahí. Nuevamente Caliscat, viene la pelota para Zanabria. Hugo Lloris, que de segundo aparece para embolsar esa pelota y decir, este balón es mío. Y lo molesta ahí un poquito Sergi Solans, no lo deja jugar. Balón que está llegando para Marc Delgado, todavía en su propio campo, abriendo para que pueda llegar por ese sector. Está llegando Cheverko, el ucraniano. Devuelven para Marc Delgado, cuidado por la derecha, está solito Tyler Boyd, pero prefiere jugar por el centro. Sigue todavía Marc Delgado, este con la pelota, está jugando para que pueda tomar por ahí Ryan Hollinghead. Balón que viene por el centro para Marc Delgado. Duang está por la izquierda, por el otro sector está Schaffelburg, está recibiendo por ahí Cheverko para Los Ángeles FC, entre el cuarto de cancha. Balón por el centro para Marc Delgado, nuevamente deja para Choinier, Choinier devuelve para Marc Delgado. Nadie los molesta, nadie los marca. Dejan que jueguen abriendo el campo por la izquierda para la gacela, ahí está Schaffelburg. Schaffelburg con la pelota, devuelve para Buanga. Buanga para Schaffelburg, retroceden un poquito hacia atrás. Los Ángeles FC está buscando el descuento. Venía ganando dos oportunidades, lo empataron. Primero el 1-1, después el 2-2. Ahora la tiene en salida por ahí, cuidado que Aaron Long tiene la pelota abriendo para Ryan Holiday, que se va a meter al área grande. La marca es de Zanabria, devuelve hacia atrás para Aaron Long, que tiene la pelota. Qué bonito se puso este partido, está recibiendo Marc Delgado. Marc va a abrir para que pueda recibir Schaffelburg, el canadiense, jugador mundialista. Va a sacar el centro, hace golpear en la humanidad por ahí de Lucas Angel, que complementa en la salida, pero se la encuentra nuevamente Cheverko. Ahí está el ucraniano, es Marc Delgado, que saca la pelota, está mandando por el centro, cuidado, está recibiendo el coreano Song. Ahí está, de tanta experiencia, Song va a dejar para que jueguen nuevamente para Marc Delgado. Ahora para que pueda tomar Choinier, de frente al arco, no, Cheverko que recibe la pelota. Cheverko se anima, abre por la izquierda, está sacando Schaffelburg, saca el centro, golpe de cabeza de la zona defensiva, no va a alcanzar nadie, se le fue a saque de manos para Los Ángeles FC.
1: Se vienen las modificaciones, se vienen las modificaciones, sale el número 18, Jacob Schaffelburg, ingresa Armindo Sieb, y también sale el número 19, Tyler Boyd.
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0: Perdón, Nelson, ha entrado Ryan Raposo entonces
1: con el número 21 y Armindo Sieb.
0: Armindo
1: Sieb, alemán, con el número 9.
0: Con el número 9. Vamos a ver entonces. Ryan Raposo está ubicado por el lado izquierdo, de mucha experiencia, pequeñito. Ha dejado Schaffelburg. Buanga, que recibe la pelota al borde del área grande. Jackling, que saca la pelota elevada, pero el viento no deja que vaya. Pero muy bien llega a esa pelota Noel Calistán, que dice a sus compañeros que salga. La tiene Los Ángeles FC, abriendo la pelota, buscando la intervención por ahí de él. Es Ryan Raposo, que quiere bautizarse en el partido. Sale fuera, hay saque de meta para el equipo de Utah.
1: Sí, así lo dispone el señor Chapman. Aunque los jugadores del equipo angelino reclamaban tiro de esquina, se prepara otro cambio en el equipo de Utah. Ya le digo de quién se trata.
0: Va a cobrarse en salida para el Real Salt Lake. Nelson, ¿nos conviene el empate o vamos por el triunfo?
2: No, tengo que sumar de tres, ¿eh?
0: Sí, la tiene ahora en salida el Real Salt Lake. Es el Rafa Cabral que está abriendo, se le escapa a Zanabria, regala un saque de manos ofensivo para Los Ángeles FC.
1: va a cobrarse, no hay pelota. Y está pidiendo Tyler, era Ryan Hollingshead que tenía la pelota. Ahora Aaron Long tiene el balón, la pasa para Kosi Tafari, y está corriendo Sergi Solan para poner un poquito de presión. Estaba llegando Cheverko, el ucraniano, abriendo nuevamente para que pueda tomar la pelota Aaron Long. Rápido, está jugando para el Ryan Hollingshead, quita Gasquet, pasa para Diego Luna, devuelven para Gasquet, Luna, ahora Luna por el centro, buscaba por ahí a Sanabria, pero primero estaba llegando para quitar esa pelota por ahí Cheverko, lanzan muy bien la zona defensiva, ahora Lazón que no puede, está midiendo, qué bonito, esa Calistán, se mete, sigue Calistán, puede venir un contragolpe, abre para Aiden Hezercani, Hezercani con la pelota, se internó, Luna, saca de primera, se voltea en la defensa, pero sin embargo, en el rechace, se la va a encontrar nuevamente Aiden Hezercani, retrocede para que pueda tomar esa pelota por ahí, Catramis, salta el salto, se mueve con el golpe de cabeza, vamos a ver si la encuentra por ahí, es nada menos que Noel Calistán, que ya metió golazo, quiso hacer de taco, no puede ser así, ahora Armildo sí tiene la pelota, que ingresó en esta segunda mitad, la pasaban para Armildo, casi la pierde, pero se la encuentra, Mar Delgado, mete el balón por el centro, está recibiendo el correo Monzón, va a abrir por la derecha para Mar Delgado, cuidado por el otro sector, está Buanga, pero ya tiene cerquita la marca de dos, ahora sí, hicieron la pausa, está recibiendo Sieb, el hombre que ingresó en esta segunda mitad del alemán, la tiene el coreano Son, coreano, se mete Son, se prepara Son, va a sacar el disparo, pero bloquea muy bien la zona defensiva, te están pidiendo penal, pero no pasa nada, Ryan Raposo que tiene la pelota, está pasando ahora para Cheme, Choinier que saca el disparo, se le encuentra la, el Real Solet, Diego Luna, va a abrir, para que juegue, ahí con Sergi Solan, que está pasando para Gasque, mandan a Hayden Hazard-Kani, que de primero está pasando para que pueda pasar el Uruguayo Sanabria, cursa la línea central por el centro, está Sergi Solan, Luna está pidiendo por el otro sector, hace la pausa el uruguayo, está mandando ahora la pelota para que pueda tomar por ahí, es nada menos que Aidan Hezercani, está jugando Noel Caliscán, Jetlin con toda su experiencia pide la pelota, toma el balón, ahora en tres cuartos de cancha, Buang está cerca de Diego Luna que recibe la pelota, Dieguito, frente a la pelota de, frente a la marca de Ryan Raposo, pero también la pasa para Jetlin, ahora la tiene Tyler Gasquet, Gasquet con la pelota, sigue, nadie lo marca, nadie lo molesta, filtra el balón para Hezercani que se hace un hueco, pase de taquito, lo cometen falta, dice el Chapman que jueguen, el balón nuevamente viene para Gasquet, en tres cuartos de cancha, filtra en la media luna para Sechi, se le encuentra Aiden, se va a meter, no, entre dos y tres, pone la marca, no puede pasar, se quitan la pelota, ahora cuidado que están mandando larga para que pueda llegar el coreano Son, se encuentra por ahí, que bien, se gana esa pelota, ganada muy bien, que era Philip Quintón, viene para el apoyo, ahí, era nada menos que Diego Jetti, por eso el público aplaude, ahora la tiene el Real Soleil, dice tranquilos. ¿Qué es lo que pide? ¿Por qué pide tranquilidad Gasque ahí? Era Lucas Angel. Ahora juega para Noel Calistán, que juega para Luna, rápido, cruzándole el centro del campo. Señores, este partido es un poco bonito. El Real Solé que está empatando 2-2. 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Abren el balón para la derecha. La tiene el Greco Catranis. Manda para que pueda tomar de Andrew Jevin. Ahora Gasque, la pelota. La toma el jovencito Gasque del Real Solé. Jevin con su experiencia. Toma el balón. Pisa la pelota. Pasa hacia atrás. Ese balón que está rodando aquí en el América Festival, abriendo por la izquierda para Lucas Angel. Todavía en nuestro propio campo. Nuevamente para Philip Quinton, que tuvo una regañada tremenda en el entro tiempo, ¿no? Y ahora está jugando mejor en esta segunda mitad. La tiene ahora Lucas Angel retrocediendo la pelota hasta la media luna, donde ha salido el portero brasileño Rafa Cabral, que fue llamado a la selección de Brasil en los años de mozos buenos del equipo brasileño. Ahora la tiene nuevamente el espigado Philip Quinton, que está haciendo una segunda buena mitad, después de la desastrosa primera mitad, porque vinieron esos dos goles por ese sector donde él estaba. Ahora la tiene nuevamente Noel Caliscán, le está diciendo a Gasquet que se adelante, así que como no le hizo caso, está abriendo para que pueda tomar por ahí Philip Quinton, abre más por la izquierda donde Lucas Angel va a jugar filtrando para ahí. Hazarcani quiso hacer un túnel a Ryan Holling, que ya perdió la pelota. Cuidado que viene para Son. Ahora sí viene el tercero. No, señor, no me diga, no me diga, no me diga. Son. ¡Ah! Jetty con la pelota ya se estaba metiendo. Sin portero, señoras y señores. Y Andrew Chitlin se cruzó en el camino. ¡Qué bien, Jetlin! El público aquí en el América fue lo aplaude al defensor, porque se hizo una barrida espectacular cuando el coreano ya prácticamente estaba celebrando su gol. El defensor del equipo de Utah la mandó al saque lateral o al tiro de esquina. Tiro de esquina favorable a Los Ángeles Fútbol.
3: Efectivamente, señoras y señores, se va a cobrar el tiro de esquina. Lo va a hacer Denis Buanga nuevamente. Vamos a ver si Buanga se anima a mandarla de manera directa. Pelota aérea. Se la encuentra Kosi Tafari. y levanta la cabeza otra vez, segundo cabezazo del central de Los Ángeles, ya pensé que no la pega bien, sale alta y fuera sacremita para el Real Soleil.
1: Se viene el cambio, se viene el cambio, se va Sergi Solans, ingresa Chocalut con el número 13.
2: Chocalut. 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
1: Ahí está el número 13, Chocalut, primera intervención de Chocalut.
3: Vamos a ver cómo le va, señoras y señores, es que ha pasado desapercibido Sergi Solan. Cuidado que Diego Luna se estaba perdiendo, pero qué bien de Andrew Jetlin nos quitó, señoras y señores, ese tercero del equipo de Los Ángeles. Ahora Jetlin viene nuevamente. ¿Qué tal cruzada de Jetlin? ¿Qué tal salvada esa pelota? Estaba diciendo con permisito,
2: Periquito. Los cambios le han funcionado más
3: o menos. Sí. La tiene Calis Khan. Ahora es Gasquet. Abre para Jetlin. Jetlin, el balón por el centro para Noel Calis Khan. Ya estamos llegando al minuto 88, cerca del 89. Sigue Calis Khan. Calis Khan con la pelota. Se mete Calis Khan. Está dejando para que pueda llegar por ahí Sokolit. Pero no. Primero la zona defensiva. Mark Delgado. Cometen una falta. Sí, Chapman estaba cerca. Y era Chocalut, ¿no?
1: Chocalut. Fue el infractor, no hubo ni llamado a atención.
3: Ahora sobre Philip Quintón de parte de Buanga.
1: Qué encontrón se dieron estos dos jugadores. El que llevó la peor parte fue el defensor del Real Salt Lake en la rodilla. Buanga también está tendido, pero...
2: ¿Se atropellaron?
1: Sí. Pero el que llevó la peor parte...
3: Vamos a ver cuánto va a adherir Chapman. El cuarto oficial. El señor Corbin May.
1: ¿Cuánto? ¿Unos tres minutos?
3: Ay. Vamos a ver. La tiene Tyler Gasquet. Está jugando para Calis Khan. Calis Khan que abre para Sanabria. Hollinghead que lo marca. Pasa para Dieguito. Dieguito se va interno por el centro. Dieguito se prepara. Está sacando. Puede venir. No, muy larga, larga, larga. Se le llega la pelota. Ningún balón en centro de Diego Luna ha sido acertado en esta oportunidad.
1: Y esta no fue la diferencia que puso Diego Luna. Veamos cuánto adiciona el árbitro, el señor Chapman. Tres minutos.
3: Sí. Ha cortado Sanabria. Falta contra Sanabria, señores.
2: La tarjeta,
1: La segunda es Hollinger. Piden la tarjeta, pero el señor Chapman ya no se quiere complicar la vida, ¿no? Cobra Lucas Angel.
3: Va a cobrar Lucas Angel, señores.
2: Ya la guardó la tarjeta.
3: Sí. Diego Luna.
1: Hasta el próximo juego.
3: Lucas Angel. Hacia atrás para que pueda tomar Philip Quinton. Quinton con la pelota. Tranquilamente deberíamos estar perdiendo este partido si no fuera por Jetlin. Buena reacción, Gasquet tiene la pelota. Ahora está llegando para que pueda llegar por ahí Chocalut. Chocalut sigue frente a la marca de Cosi Tafari, que va a pasar la pelota para que pueda tomar Hugo Lloris, que controla, manda el balón por el centro para Choinier. Choinier que va a jugar para Cheverco. Cheverco que tiene la pelota, manda por el centro para Mark Delgado. Delgado con la pelota, devuelve para que nuevamente Choinier puede tomar la conducción. Ryan Hollinghead. Cuidado que Buanga, que bien, se la adelanta ahí Lucas Angel para cortar esa jugada. Nuevamente Calis Khan. Gasquet, Tyler para Jetlin. Jetlin está pasando para que pueda tomar por ahí Catranis. Devuelven hacia atrás. Nuevamente para Jetlin. Este filtra para Chocalut. Se equivoca. Recuperaba muy bien por ahí Hase Arkani. Ahora el balón que viene para Hugo Lloris. Ya estamos en los minutos
1: 46 con 30.
3: Entonces,
1: Uno y medio.
3: Hugo Lloris lo tenía dos veces. Diría hasta tres. Los Ángeles FC el triunfo, pero no se lo permitió el Real Salt Lake. Vamos a ver, balón que viene otra vez para la cabeza de Jetlin, que rechaza Noel Calis Khan. Vamos a ver, está metiéndose ahora sí. Chocalut con la pelota. Viene a retroceder para Diego Luna. Se anima Dieguito. Se mete Dieguito. ¡Dieguito! Dispara el arco, pero se la encuentra Hugo Lloris.
1: Efectivamente, el tiro con la izquierda ya le salió muy débil a Diego Luna, que simplemente envió el balón al arco, pero estaba bien posicionado ahí Hugo Lloris, que se quedó con la pelota.
3: Los últimos segundos del partido, prácticamente. Choinier, hay que estar atentos. Choinier con la pelota, abriendo por la derecha para Ryan Hollinghead. Hollinghead, el número 24, lanza el balón por el centro. Por ahí está recibiendo Aaron Long, que juega para Mark Delgado. Delgado con la pelota, la está pidiendo Cheverco. También está Ryan Raposo por el otro sector. Prefirieron jugar con Cheverco. Cheverco devuelve para Ryan Holling. Novo para Mark Delgado. Se le escapa la pelota fuera. Saque de meta para el Real Solé, que puede ser de las últimas.
1: Ya restan 20 segundos.
3: Vamos a ver. Va a sacar la pelota Philip Quinton. La pasa para Gasquet. Jetlin para César Cani. Vamos, muchachos. Lo acabó. Lo acabó exactamente, señoras y señores. Ha empatado el Real Solín. Un punto para cada uno. No está tan malo el resultado a lo que pudo haber sido después de esa salvada de Jetlin, que era el 3-2.
2: Vamos a la pausa.

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6: Escuchamos invitación para el siguiente partido del Real Salt Lake este miércoles ante el Houston Dynamo, allá en la casa del Dynamo. A las 6:30 y 6:20 comienza la previa acá por Latino. 1-1, winning, amigos. Partidazo,
7: Sí, un partidazo donde el Real Salt Lake en dos oportunidades estuvo abajo. El 1-0, el 1-1, el 2-1 y Jetlin nos quita el 3-2 que pudo haber sido favorable al equipo angelino. La verdad, la sacó de la raya. Yo ya estaba mirando, ya estaba viendo el gol adentro, pero qué bien. Pero me gustó la actitud de Sábalos Yanice. La de Luca Moisa, la de el propio
6: Gesarcani,
7: ¿no? que ya ha hecho varias jugadas para hacerse presente. Gaskin no lo hemos visto mucho, ¿no?
8: Para mí el mejor jugador del partido, y me adelanto, ¿no? Noel Caliscán.
7: No, absolutamente. Caliscán pasó todas las pelotas por Caliscán.
8: Con gol incluido, ¿no?
7: Y métele el momento oportuno que estuvo para el gol, ¿no?
8: Efectivamente, 91 pases completados para Noel Caliscán.
7: Qué bien lo de Noel Caliscán. Lo de Jetlin le dio autoridad a la zona defensiva. Lo de Philip Quinton en la segunda mitad fue diferente a lo de la primera.
6: Liberado ya.
7: Sí, porque si hubiese actuado en la primera mitad tal cual lo hizo en la segunda, probablemente uno mínimo de los goles de Los Ángeles FC no hubiese llegado, porque los dos se gestaron a través de los pies de Buanga y la mala marca de Philip Quinton. Entonces, pero bueno, habiendo visto lo que sucedió en los últimos minutos, hubiese sido más doloroso la derrota, y el empate no nos cae tan mal.
6: Vamos a la pausa, volveremos con las estadísticas. Hacemos fuerte caja, la vuelta, Winnie, acá en Latino.
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6: Más de 21,000 asistentes esta noche acá en el estadio, nos están confirmando la asistencia. 21,078 el número exacto. En este partido que tuvo goles y que tuvo muchos números, vamos a los datos estadísticos.
7: Efectivamente, eso es lo que nos dicen. Muy buena entrada para el Real Salt Lake. Y la verdad, se me fue la estadística a mí. Entonces, vamos con lo que nos trae este partido. 53.3 para el Real Salt Lake de posesión contra 44.7 para el equipo visitante. Wow, un partido bastante movido, donde los disparos o aproximaciones de gol han sido un total de 35, pero de esas 35, imagínate, el Real Salt Lake ha tenido 21, wow. Y 14 de Los Ángeles FC. 14 disparos al arco. De los 14 disparos, 5 de Los Ángeles FC, 9 del Real Salt Lake, porque hemos dicho, hay que atreverse y se han atrevido más. Ahora, si nos vamos a lo que son el total de pases del Real Salt Lake, 630 contra un 459 de Los Ángeles FC. Sí, la efectividad en cuanto a los pases, muy buena del Real Salt Lake, 90% de efectividad contra 87 de Los Ángeles FC. Un total de 13 tiros de esquina, 8 para Los Ángeles, hemos defendido bien, mientras que para el Real Salt Lake ha habido un total de 4 tiros de esquina. Expectativa de gol. Mira, la expectativa de gol aumentó tremendamente en la segunda mitad para el Real Salt Lake, 2.6, pero para los de Los Ángeles, 2.9. Siempre nos llevaron la delantera en ese aspecto. Salvada de los porteros, aquí está la situación. El Rafa Cabral en 2 oportunidades tuvo buena participación, mientras que Hugo Lloris en 7 ocasiones. ¡Wow! Bastante participación y trabajo le dieron a Hugo Lloris. Si vamos a las faltas, partido bastante limpio, eso sí. 12 faltas en todo el partido. Recordemos que la primera mitad terminamos con 3. Y ahora con 12, 5 del Real Salt Lake y 7 de Los Ángeles FC, pero pues este Chapman como que no nos quiere, nos metió 3 tarjetas amarillas, 3 tarjetas amarillas, y así termina, no hemos terminado tarjetas rojas.
6: Y vamos a la pausa, a la vuelta, escogemos al jugador más valioso del partido, estamos en vivo, estamos en latino.
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1: 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Ahí estaba la invitación una vez más para la siguiente cita, este miércoles a las 6:20, la previa Real Salt Lake ante el cuadro de Houston. Jugador más valioso, caballeros.
2: Ya, y lo dijo Isidro
1: Caliscán, ¿no?
2: Sí, Noel Caliscán, sí. Porque todas las pelotas pasaron por él y
3: gol incluido.
2: Más el gol lo hace, por supuesto.
1: Noche redonda para que
3: sí, Caliscán. Sí, muy buena noche para el alemán.
1: Nos despedimos, caballero Isidro.
3: Muy bien, muy satisfecho con este juego que estuvo muy movido, muy entretenido. Y la asistencia estuvo fenomenal, la transmisión espectacular. Así que nos reencontraremos el día miércoles para otro partido del Real Salt Lake. De mi parte, feliz resto de fin de semana.
1: Doctor.
2: Sería mejor un triunfo, no Isidro, pero claro, como tú dices, satisfecho y contento porque lo que ha estado pasando durante todo el partido, perdiendo 1-0, empatando 1-1, perdiendo 2-1, empatando 2-1 y el último que iba a ser el 3-2, entonces yo también me uno a Isidro. Cierto, es un empate, pero satisfecho porque al final no perdimos, que pudo haber sido lo peor. Invitación para el día miércoles, decirles una cosa, el equipo de Houston está ahora en el segundo lugar de la tabla y vamos a tener que jugar con ellos en condición visitante, pero si algo nos alienta, le voy a decir lo que está pasando. Vancouver, que es el primero en su casa, está cayendo por 3-1 ante el San Luis. ¿Por qué no podemos hacer nosotros lo mismo?
3: Puede pasar.
2: Eso es el aliciente, señores. Bueno, nos vamos, gracias. Hasta el día miércoles.
1: Buenas noches desde el AFF.
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1: Vamos. Listo. 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

Welcome to the Get Get Station. Ustedes saben lo que va a pasar. ¿Cuál es el que decimos ese nombre?

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1: 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Saludos, mi gente. Feliz 2026. Les habla David Rolas. 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
1: Bienvenidos a un episodio más de Comunidad 360, el espacio radial donde la voz de nuestra comunidad se escucha en todas las direcciones. Mi nombre es Marco Muñoz y mi compañera Giovanna Alvarado se encuentra en una asignación especial. En los próximos minutos traeremos historias, entrevistas con líderes, emprendedores, propuestas culturales y comunitarias. Quédense con nosotros en La Grande 102.3 FM y Latino 106.3 FM con información, acción y comunidad en un solo lugar. El día de hoy tenemos a Gustavo Gramajo, que es presidente de la Alianza Argentina de Utah, quien nos hablará un poco sobre el trabajo de esta alianza y todos los eventos que tienen a favor de nuestra comunidad. Bienvenido, Gustavo, el día de hoy.
2: Muchas gracias, Marcos, por la invitación.
1: Cuéntanos, Gustavo, tú eres el presidente de la alianza.
2: Así es, soy el presidente de la alianza. Ya llevo 3 años en la asignación como presidente y, bueno, ese es mi papel en este momento.
1: Cuéntanos a todos los que nos están escuchando el día de hoy, ¿qué es la Alianza Argentina en Utah y cómo nació esta organización?
2: Bueno, la Alianza Argentina en Utah es una organización sin fines de lucro, con la misión de preservar nuestras tradiciones argentinas aquí en el estado de Utah y compartirlas. Esa, digamos, es la misión de la alianza. Y la alianza nació en el 2019, antes de la pandemia, más o menos como en el mes de julio, agosto. Tuvimos una visita del cónsul en ese tiempo, directamente de Los Ángeles, y él vino, tuvo una reunión con un grupo de argentinos y se invitó a la comunidad argentina a participar. Y bueno, él sembró, digamos, la semillita, ¿no?, de por qué no nos organizábamos y creábamos una organización que estuviera, digamos, directamente conectada con el consulado argentino que está en Los Ángeles. Y bueno, de allí nació la idea, nació
1: sí,
2: la alianza.
1: Porque antes de eso no existía.
2: No existía una organización, una organización argentina. Entonces allí nos organizamos y creó la alianza. Fundadora, que yo recuerde en ese tiempo, desde los inicios, fue Analía Valdemoros, quien todavía sigue en la alianza, y ella es nuestra vocera esta vez en la alianza, y también Marcelo Ricli. Ellos fueron organizadores, los fundadores, quien Marcelo ahora es el vicepresidente de la alianza. Y bueno, yo desde el comienzo apoyando la alianza, pero sin una función en esos momentos, pero bueno, ahora ya llevo 3 años como presidente.
1: Con los últimos eventos argentinos que ha habido, especialmente lo del Mundial, la comunidad argentina, uno pensaría que no hay muchos argentinos, pero cuando me ha tocado cubrir los eventos deportivos, hay bastante argentino acá residente en el estado de Utah. ¿Ustedes tienen un número más o menos de cuántos argentinos hay?
2: Sí, en el censo que hubo en el 2020 se contaron 7,000 argentinos en el estado de Utah.
1: Oh, wow.
2: Pero estimamos que ahora, 2026, superan los 9,000 argentinos en el estado.
1: Sí. ¿Mayormente están ellos acá en la capital o...?
2: No, están dispersos, pero yo pienso que hay mayor concentración de argentinos en el Utah County, como en el área de Provo, Orem, Pleasant Grove. Por esos lados hay muchísimos argentinos también.
1: Sí, no sé por qué nuestra comunidad, como la comunidad sudamericana, más vive en esa área.
2: Más hacia el sur, sí, es verdad, es verdad. Bueno, imagínate, yo cuando llegué hace 26 años, también vivía en esa área, el sur. Llegué a Orem y allí estuve al principio, pero bueno, ya después me moví y estoy más acá en el centro, pero sí, hacia Utah County es donde está la mayor concentración de nuestra comunidad latina, es verdad.
1: De todos estos años, ¿les ha sido difícil a ustedes mantener los eventos, toda la parte cultural que ustedes hacen?
2: Bueno, al principio, digamos que los 2 primeros años, 3 primeros años de la alianza, no teníamos así eventos como llevamos adelante ahora. Esto cambió un poquito en los 3 últimos años. O sea, digamos que cuando tomo la presidencia de la alianza, hicimos como un giro y entendimos o llegamos a la conclusión de que también para tener como más apoyo de nuestra comunidad, no solamente era trabajar en el programa que tenemos de becas, sino que era también invitar a los nuestros a poder tener digamos, más acción como eventos, a participar en eventos. Entonces empezamos a movilizarnos en ese sentido y a crear eventos. Si bien ya veníamos participando de yo considero que es el festival más importante del estado de Utah, que es Living Traditions. Veníamos como vendiendo nuestra comida allí, recaudando fondos. Entonces decidimos como participar un poco más en eso y hacer más eventos sociales. Entonces desde allí nos organizamos y comenzamos a también tener nuestros propios eventos. La idea al principio era tener 2 eventos anuales, pero bueno, por el momento tenemos uno grande. Por lo general lo hacemos en noviembre, que es cuando celebramos el Día de la Tradición Argentina, y allí compartimos lo que es nuestra cultura folclórica, nuestra cultura gastronómica. Pero sí, a partir de, digamos que eso era como el 2022, empezamos a movilizarnos un poquito más y a tener eventos.
0: Estaba viendo su página. Usted tiene una página, es Utah Argentina Alliance
2: .gov.
0: punto org.
2: ORG.
0: Ajá. Sí,
2: Absolutamente.
0: si quiere más información, puede usted visitar su página, es Utah Argentina Alliance punto org.
2: ORG.
0: O también visitar sus redes sociales, ahí están,
2: Sí, con
0: no
2: el mismo
0: sé,
2: nombre, Utah
0: colocan.
2: Argentina Alliance. Estamos en Facebook y estamos en Instagram. También hay un chat de WhatsApp donde también interactuamos con la gente. Entonces, si hay personas interesadas en formar parte o unirse al chat este que tenemos general, envíennos un mensaje por las redes sociales y hacemos los arreglos para agregarlos a este chat. Porque allí en ese chat, cuando tenemos información directa del consulado, allí es donde bueno, lo comunicamos, ¿no? Aparte de nuestras redes sociales y la página web, pero es como más directo eso, ¿no? Porque es algo que revisamos todos los días.
0: Entonces, ¿ustedes trabajan como directo con el consulado de Argentina en San Francisco o en
2: No, en Los Ángeles,
0: de
2: en
0: Los
2: Los
0: Ángeles?
2: Ángeles, en Los
0: Ajá.
2: Ángeles. No es que trabajamos directamente con ellos, pero obviamente, como somos una organización, ellos por lo general nos envían boletines y allí es
0: Coordinan
2: donde.
0: con ustedes cuando
2: Sí,
0: viene una visita.
2: exactamente.
0: ¿Y vienen seguido acá a Argentina? Argentina,
2: Aquí
0: a
2: al estado de
0: Sole.
2: Utah. Bueno, han estado viniendo todos los años prácticamente. Eso sí fue. Los primeros comienzos fueron porque Utah Argentina Alliance fue, digamos, el puente para que ellos pudieran venir y ayudar a los argentinos en este lado del país. Obviamente ahora han cambiado muchas políticas internas en el consulado, entonces se manejan de una manera diferente, pero por lo general siempre nos avisan cuando van a venir y nosotros ayudamos, como digamos, a esparcir o difundir la noticia para que la gente, los ciudadanos argentinos que necesitan trámites consulares estén listos y puedan contactarse con ellos y llevar a cabo esos trámites.
0: Cuando vienen acá ellos a más que todo, ¿qué trámites realizan?
2: Bueno, por lo general, digamos, lo más común son los documentos nacionales de identidad y los pasaportes.

0: Eso es lo, digamos, lo que la gente más busca. Pero yo sé que también hacen otro tipo de trámites consulares, que es, o sea, no sé exactamente la cantidad de trámites que ellos realizan fuera del consulado, pero sé que también hacen otros trámites. Por eso a veces es importante comunicarse con ellos y preguntar el tipo de trámites consulares que se hacen, porque a veces ayuda mucho que ellos vengan y se tramite eso acá para no tener que viajar hasta Los Ángeles, ¿no? Pero sí, lo más común son documentos nacionales de identidad y pasaportes.
1: Y sí, recordemos a todo el público que nos está escuchando, estamos hablando con Gustavo Gramajo, que es presidente de la Alianza Argentina acá en el estado de Utah. Gustavo, ¿por qué crees que es importante mantener la cultura y las tradiciones y la identidad argentina estando tan lejos de su país?
0: Bueno, buena pregunta, ¿no? Mira, yo no sé cómo es el sentimiento de otras nacionalidades. Puedo hablarte de los sentimientos míos como argentino, fuera de mi país. Nosotros tenemos eso de ser nacionalistas. Cuando decimos ser nacionalista, desde un comienzo muy pequeño, ya desde el jardín de infantes, digamos, en la escuela primaria, a nosotros como argentinos se nos inculca mucho, ¿no? El tema de lo que es el nacionalismo, lo que es llevar adelante con, no sé, como con orgullo, vamos a decirlo, y por eso mucha gente nos tilda como de orgullosos, pero es algo que se nos enseña desde muy pequeño, ¿no? A tener respeto por nuestros símbolos patrios, especialmente nuestra bandera. Entonces, eso es algo que se queda porque es desde siempre que lo llevamos adentro. Entonces, es un respeto que tenemos por nuestros colores. Como ustedes verán en el fútbol, respetamos mucho el color. Siempre es el color de la camiseta, no es porque lleva los colores de nuestra bandera, un símbolo patrio. Entonces, como argentinos, nosotros tenemos un respeto hacia esto y eso es lo que hace que realmente siempre llevemos a Argentina en el corazón. Yo no sé si te pasa a vos como peruano, me imagino que te debe pasar casi igual, que estás lejos de tu país, pero siempre hay algo que te tira, ¿no? Y digamos como que la tierra tira, la tierra llama, y así es con nosotros los argentinos. Nuestra tierra es un pedacito de tierra que al que amamos, al que sufrimos cuando vemos las injusticias que ocurren allá, que me imagino que eso le pasa a todos esto, pero obviamente los colores es lo que nosotros tenemos tanto respeto porque se nos inculca desde muy pequeños a llevar adelante esos colores, como tú me imagino habrás escuchado el himno nacional argentino, lo que dice, ¿no? Que nosotros por los colores y por la patria damos la vida. Y bueno, no es algo que lo aprendemos ya siendo grandes, sino que es algo que viene
1: Desde
0: de nosotros
1: niños.
0: desde muy niños.
1: Sí, y es, yo pienso que es en todos nuestros países, pero, y sí he escuchado esos comentarios como que, ay, los argentinos, qué orgulloso, pero si uno no está ahí, a mí me ha pasado, yo he estado ahí y los veo a ustedes, o sea, con esa pasión cuando cantan el himno, con ese, sé que en todo lo hacemos, pero verlo estar ahí, te das cuenta realmente que. Cuando ustedes admiran a Messi y todo lo demás, o sea, tienen que vivirlo. Tienen que vivirlo porque yo digo, wow.
0: Hay que vivirlo,
1: Sí.
0: exactamente, exactamente. Y bueno, mira, es tan así. Yo me imagino que esto también pasa en las familias de los argentinos que han emigrado a otros países y tratan de inculcarle a sus hijos la cultura argentina. Me pasa mucho con mi hija, ¿no? Con Daniela, que es la más chica, la que siempre está conmigo en todas partes. A veces siento que es más argentina que yo. Si bien ella nació en este país, su mamá es mexicana. Esta chica hace que si siempre he amado mis colores y siempre he respetado mi bandera y la he adorado y doy la vida por ella, ella ha hecho como un algo más, digamos, ¿no? Porque al verla yo, como ella llora, como ella
1: vive
0: Están, si bien no es su nacionalidad directa, pero ella tiene esos sentimientos, o sea, eso hace, me hace a mí amar más lo que fue mi tierra. Ojo, yo no estoy diciendo o hablando, yo obviamente respeto el lugar donde vivo y soy tan agradecido a este país, a estos colores también, a esta bandera, porque hace 26 años tuve que salir de la tierra que tanto amo, porque esa tierra que tanto amo en ese momento no tenía nada que ofrecerme. Y tuve que salir a buscar una oportunidad. Y por eso amo este país y lo respeto. Y también si tuviera que dar mi vida por él, lo haría, porque es el país que me abrió las puertas. Pero obviamente amo la tierra donde nací. Amo mi cultura, mi primera cultura. Amo todas esas cosas que mis padres me inculcaron cuando era chiquito, ¿no? Entonces, siento que sí tengo dos culturas, pero obviamente mi cultura madre es la cultura argentina.
1: Sí, muy interesante, muy bonitas sus palabras. Y sí, como le estaba comentando, si uno no vive a mí me tocó vivir con diferentes nacionalidades y te puedo decir, o sea, estar en un partido de fútbol con argentinos, hasta que a uno que no le gusta el fútbol, te comienza a gustar por la pasión que ustedes le ponen a todo. Como, y ahora que mencionas que por los símbolos patrios que tienen la bandera en las camisetas también, sí es. Sí, es una cosa que tienen que vivirlo, así que si es que no han experimentado eso, les recomiendo a todos los que nos están escuchando que vivan esa parte de la cultura y tal vez no en fútbol, pero que ahorita vamos a hablar de otras partes culturales que ustedes tienen y invitamos a toda la comunidad porque no solamente es para los argentinos, la cultura se aprecia y debe ser apreciada por toda la comunidad.
0: Así
1: Sí,
0: es.
1: está hecha para toda la comunidad. Y hablando sobre eso, ¿ustedes trabajan con otras organizaciones latinoamericanas para lograr algunos proyectos o algo?
0: Bueno, mira, te cuento. Bueno, como tú ya sabes, yo tengo una carrera como diseñador de modas y esta carrera me ha llevado a hacer, digamos, lazos con otras partes de nuestra comunidad, ¿no? Con otros países. Digamos, ahora, como presidente de Youth Argentina Alliance, también participo como miembro de el head board del Centro Cívico Mexicano. Estoy ligado a la comunidad mexicana también. Estoy trabajando con ellos, soy parte también de su organización y yo comparto lo mío, el arte que yo tengo con ellos y ellos también comparten con nosotros o nos ayudamos mutuamente, ¿no?
1: Así es.
0: Creo que esa es la única manera de realmente crear lazos en la comunidad, porque si bien yo tengo mi cultura, vos como peruano tenés tu cultura, obviamente los mexicanos tienen su cultura, pero en sí, si nos ponemos y nos juntamos todos, somos una misma comunidad latina, con diferentes costumbres, con diferentes tradiciones, pero en sí somos una misma cultura latina. Cuando, digamos, a nivel gobierno se habla de los latinos, ellos no hablan o no especifican
1: De alguno.
0: exactamente, todos estamos en la misma bolsa.
1: Así es.
0: Entonces, esa también es mi opinión en cuanto a la comunidad. Todos pertenecemos a una comunidad latina aquí en el estado de Utah. Y como presidente de Youth Argentina Alliance, mi intención es crear lazos con el resto de la comunidad latina para ayudarnos mutuamente. Y es lo que hacemos ahora en este momento con el Centro Cívico Mexicano. Yo estoy trabajando en la parte, digamos, cultural del Centro Cívico Mexicano y estamos creando eventos, como por ejemplo ahora el 12 de septiembre, ya el próximo fin de semana, tenemos este evento previo al grito de independencia, que se le llama el grito de Dolores. Y en el Grito de Dolores tenemos un concurso de diseñadores. El tópico es crear una prenda representativa de uno de los estados de México. Obviamente yo soy el que lleva adelante esa parte del evento y está abierto a la comunidad. No tienen que ser solamente mexicanos
1: O argentinos.
0: o argentinos, es para toda la comunidad latina
1: Y qué
0: que quiera
1: bonito, porque así
0: participar.
1: fomentan también el de hay gente que piensa que, o sea, son creadores, causan en su casa, diseñadores en su casa, pero piensan en que es, de ahí nomás no pasan, ¿no? Pero esa
0: Exacto.
1: es una oportunidad que ustedes le dan para que la gente los vea, ¿no?
0: Sí, imagínate esto. Yo tengo el contacto directo con el Centro Cívico Mexicano, ¿verdad? Aparte de eso, al haber sido profesor en el Salt Lake Community College por 8 años, tengo el contacto directo con el
1: Con la
0: Salt Lake
1: escuela
0: Community
1: de
0: College. De allí también participan estudiantes que están en la carrera de diseño. Entonces, la idea es que podamos todos participar en eventos así y pues obviamente llevar adelante el arte por medio del diseño en este caso, ¿no? Así que sí tenemos bastante apoyo. Te cuento, el año pasado creo que tuvimos solo 4 concursantes y este año ya tenemos 9 concursantes
1: Wow.
0: esto que van a participar en
1: Y no están, no tiene que ser profesional.
0: Para nada, para nada, para nada. O sea, la idea es que te animes a diseñar una prenda inspirada en alguno de los estados de México y eso es todo, eso es todo. Y apoyar, obviamente, eventos como este que sirven realmente para unirnos como comunidad.
1: Así es, así es. Son muchos eventos los que hay en nuestra comunidad y que están abiertos y son gratis algunos, ¿no? Entonces, hay gente, a veces la gente no aprovecha, que siempre dicen, ah, no, es caro, pero cuando hay un evento gratis o algo, es, no van.
0: Claro, no, sí es verdad, es verdad. Mira, te cuento, este evento del Centro Cívico Mexicano no es un evento gratis, pero, y esto es algo que yo realmente admiro y por
1: No,
0: eso,
1: hablaba en general, digo,
0: sí.
1: hay eventos gratis y la gente no va,
0: Sí, sí,
1: pero...
0: sí, sí, no, no, no, no, pero yo te quiero contar más o menos el punto de este evento específico. Esto, por eso amo trabajar con esta gente, ¿no? Con la gente del Centro Cívico, la señora, esto,
1: Brandy.
0: Brandy Farmer, esto, Irma Wofer, son personas que están dedicadísimas. Arsenio también, ellos están realmente muy comprometidas con su comunidad y hacen cosas que uno realmente, si no estás ahí, no sabes cómo se mueven. Ellos están ahora trabajando para recaudar fondos para poder construir un edificio nuevo del Centro Cívico Mexicano. Es un edificio que va a contar con salones, aulas, auditorios. Es un proyecto muy grande.
1: Sí,
0: Y
1: es muy interesante lo que van a hacer. Aparte, iba a ser un centro comunitario no solo para mexicanos, sino para
0: exacto,
1: toda la
0: exacto.
1: comunidad.
0: Yo ya estoy en la lista anotado que cuando eso se haga realidad, voy a donar horas de mi tiempo para enseñar a la
1: Dar
0: gente
1: clases.
0: todos los que estén interesados en el diseño. Yo voy a estar ahí dando clases
1: ¿Deberías?
0: de diseño.
1: Sí, hacer un fashion show de repente uno más grande
0: Sí, bueno,
1: y...
0: vamos a tener ahora el 12. No es un fashion show, es una competencia de diseñadores, pero yo voy a cerrar con una colección mía. Una colección que acabo de traer de Tailandia. Bueno, llevé a Tailandia y ahora la voy a mostrar aquí en el Centro Cívico Mexicano.
1: Y solamente para recordarle, Gustavo Gramajo viaja por todo el mundo llevando sus diseños. Me encanta cuando veo tus fotos.
0: No, gracias, muchas gracias. Bueno, es algo que realmente amo hacer. Realmente a veces pienso, ¿no?, lo difícil que fue llegar hasta donde he llegado, porque no fue fácil. Una carrera en Argentina completa y luego volver a hacer la carrera aquí en Estados Unidos para poder realmente tener un título. Y lo hice, no fue fácil, me llevó años, pero lo logré y aquí estoy llevando adelante lo que es mi sueño, ¿no? Cumpliendo con todo lo que requería y bueno, aquí vamos llevando la moda adelante, afuera de lo que es el estado de Utah.
1: Así es, a todos pueden visitar su página también. Está como Gustavo Gramajo, ¿no?
0: Está como Daniel Graham Fashion, así está en Instagram, en Facebook y también tengo una página web, Daniel Graham, fashion.com,
1: Ahí pueden ver
0: .com. Ya, ahí pueden
1: todo
0: ver
1: su
0: todo
1: diseño.
0: lo mío. Pero y bueno, yo relaciono todo porque todo sirve. Gracias a eso, hoy puedo apoyar este...

0: hijos de argentinos nacidos en los Estados Unidos, pero que radiquen aquí en el estado de Utah con su educación. Sabemos que hay muchas becas, y especialmente para minorías hay becas. Nada más que la gente no sabe buscar, pero hay mucha ayuda. Y nosotros como organización también formamos parte de esta ayuda, ¿no? Para nuestra comunidad. Ayudamos con el tema de becas académicas una vez al año. Y por lo general son $1,000 que estamos donando o que estamos dando en beca a, digamos, 10 personas. Si son 10 personas, son $10,000. Ese dinero nosotros lo recaudamos en eventos sociales que hacemos, como por ejemplo la peña que vamos a tener ahora en noviembre 21, que va a ser en el Centro Cívico Mexicano. Y también en este festival de Living Traditions es donde realmente obtenemos todo este dinero que luego lo donamos o lo damos en becas académicas para ayudar a los nuestros a tener una mejor vida aquí en los Estados Unidos. Muchos dicen, bueno, pues que $1,000 no ayuda mucho.
1: Sí,
0: Pues sí, ayuda mucho, te digo. Mira, te voy a
1: bastante.
0: contar esta pequeña historia de esta persona que ganó la beca con nosotros 3 veces seguidas. Él se llama Fabricio. Él obtuvo la beca durante 3 años consecutivos y él estudió en una academia aquí en el downtown de electricidad. Él se graduó, él es electricista profesional con licencia nacional para trabajar y hoy, gracias a que él aplicó y obtuvo la beca, él prácticamente, no te voy a decir, pagó toda su carrera porque no fue así,
1: Claro.
0: pero le ayudó bastante a poder terminar en 3 años su carrera como electricista. Tenemos personas que hoy son especialistas en taxes con título oficial de la Universidad de la Florida. Es un título online que se da y gracias a que calificaron por la beca, obtuvieron la beca, hoy son profesionales trabajando.
1: Así es.
0: Y aparte de eso, vos fíjate que esto es algo que yo lo aprendí acá en Estados Unidos. Hay muchas personas que son buscadores y cazadores de becas. Esas personas que son buscadores y cazadores de beca saben cómo aplicar para diferentes becas y con la aplicación y la aprobación de diferentes becas han pagado sus carreras. Entonces ayuda mucho este dinero a que puedan.
1: Sí, justo te iba a comentar porque, o sea, ustedes le pueden dar una parte, pero ellos pueden conseguir por otro lado, y a
0: Exacto.
1: veces tienen la carrera gratis. A veces no, pero igualito $1,000 te sirve porque acá todo es
0: Sí,
1: gasto.
0: exacto, exactamente, exactamente. Todo cuesta, todo
1: Uh-huh.
0: cuesta. Y bueno, haciendo un sondeo general en becas, la mayoría de las organizaciones que otorgan becas por no más de $500. Y nosotros
1: Así es.
0: empezamos con 5 becas. La primera vez que lanzamos este programa de becas fueron 5 becas de $500. Y ahora estamos ya dando 10 becas de $1,000. Y obviamente, si recaudamos más dinero, son más las becas que damos. El año pasado dimos 12 becas. Entonces, todo eso es lo que suma para poder cubrir parte o según también la carrera en su totalidad, ¿no?
1: Así es, a todos los radioescuchas, estamos hablando con la Alianza de Argentina en Utah, quien está hablando de todos los programas que tienen y también este programa importante que tienen de becas que dan una vez al año. También tienen la parte cultural, que tienen clases de danzas. Y pues ya saben, traten de colaborar con todas las organizaciones porque pues ahorita ustedes lo escucharon, ellos juntan ese dinero para poder entregar la beca. Son 10 personas, son $10,000. O sea, tienen que trabajar bastante todo el año para poder recolectar ese dinero. Gustavo, muchísimas gracias por haber venido. Las puertas de acá están abiertas para ti. Cuando quieran, el tiempo se nos fue volando. ¿Tienes algunas palabras para el público?
0: Bueno, sí, mira, no tuvimos tiempo de hablar esto, pero como Marco hizo, tocó ahí, nosotros tenemos un ballet folclórico que practicamos prácticamente todo el año. y participamos en diferentes eventos. Así que si hay gente en la comunidad, no necesariamente tienen que ser argentinos, que quieran formar parte y aprender un poco más de nuestro folclore, son invitados a participar.

0: participar. Noviembre 21 tendremos nuestra peña anual en celebración del Día de la Tradición, que será en el Centro Cívico Mexicano.
1: ¿Va a haber tango?
0: Vamos a tener tango, vamos a tener un grupo internacional que viene de Argentina, que se llama Tropilla Malambo, que van a traer un número de malambo argentino también. Y obviamente vamos a tener nuestro folclore por nuestro grupo folclórico de Youth Argentina Alliance también allí presente. Y vamos a tener artistas locales que también van a estar participando del evento. Tenemos un invitado también. Siempre tratamos de invitar a alguien que no sea argentino, que también comparta su folclore con nosotros. Y vamos a tener un grupo también de Perú que nos va a estar apoyando. Entonces, todos invitados a participar. Y si tienen alguna duda, nuestra página web, youthargentinaalliance.org,
1: ORG.
0: y también las redes sociales como Youth Argentina Alliance.
1: Muchísimas gracias y muchísimas gracias a todos los que nos escucharon el día de hoy. Feliz domingo y nos vemos la próxima semana.
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1: Dame acá, ponerte algo, ponerte un preview de lo que viene después.

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2: Hola, ¿qué tal, amigos? Bienvenidos al show Aprendiendo sobre Bienes Raíces con mis amigos Ivana Vincopa de Blue Key Realty y Manfred Omar de Loan Depot. El número a llamar es 801-707-9787 y sus redes sociales son Iván Yuta Realtor.
3: Hola, amigos, ¿cómo están? Les saluda Iván. Omar, ¿renta o comprar casa? ¿Cuál te gusta más?
4: Amigos, obviamente, ¿verdad? Si quiere hacer dinero y quiere eventualmente llenar el cochinito, tiene que comprar su casa.
3: ¿Ahora o más adelante?
4: Entre más pronto, más rápido empieza a engordar el cochinito.
3: Ok, entonces, o cuando pueda.
4: Mira, para comenzar este show... Y porque va a estar buenísimo. Golden, danos el número telefónico porque tienen que apuntar este número porque lo que le vamos a enseñar hoy día no lo puede perder.
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3: Ok, yo voy a empezar la discusión, Omar. Todo el mundo está rentando y eso es normal, hay que rentar, pero llega un momento en que dices, ¿cuándo debo comprar casa? Pero ese momento es así. Tengo 57 años. ¿Vale la pena ya comprarme casa y tener una deuda por los siguientes 30 años? ¿O debería ser jovencito para comprar mi casa? ¿Cuál es? Respóndeme con los dos ángulos. Empecemos por los que tienen 57 años. ¿Todavía tienen la opción de comprar casa?

0: casa, ¿vale la pena o no?
1: Claro que sí, Iván. No importa cuándo usted o la edad que tenga, cuando usted esté listo y pueda pagar la casa, tiene que hacerlo. Porque es un ahorro, Iván. O sea, la necesidad, y es lo que dije en otros shows, ¿verdad?, entre semana, la necesidad número uno. Tenemos dos necesidades en esta vida. La comida, porque tenemos que comer, y necesitamos un techo sobre nuestra cabeza. Desde los cavernícolas, ¿verdad? Sí. Se vivían en una cueva y iban de cacería. Exacto. Es lo mismo, nomás que ahora para ir de cacería tiene que manejar por el 15, ¿verdad? El freeway 15, ¿verdad? y su cueva es una casa o un apartamento que renta. Uh-huh. Entonces, quieran o no, toda la vida desde la existencia humana hemos ocupado un shelter o un lugar donde vivir. Uh-huh. Y ha ocupado comida. Entonces, si puede pagar el lugar, una casa que es suya, donde puede vivir, tiene que hacerlo, porque si no lo hace, va a pagar donde rentar. Es lo mismo.
2: Y aparte, con los años también la renta le va a seguir subiendo.
1: Claro, estábamos hablando, Iván, hace poquito, ¿verdad?, esta semana, de que tenemos muchos clientes que compraron casa hace 10 años.
0: Claro.
1: Y hace 10 años... estas personas agarraron un pago de 1,800, 1,700, 1,500.
0: Y hoy se ríen, ¿eh?, de su pago.
1: Pero cuando compraron esa casa, Iván, se rascaban la cabeza y decían, oye, no sé si puedo hacer este pago, no estoy seguro. Y ahorita presumen el pago.
0: ¿Sí? Presumen, sí, yo pago 1,600, 1,700 por mi casa.
2: Sí.
0: Y lo mismo va a pasar, amigos, cuando ustedes compren su casa el día de hoy y digan que su pago es 3,100, 3,200 dólares. De acá a 10 años usted se va a reír porque va a hacer bragging, ¿no? Como se dice, Omar, en inglés.
1: Va a presumir.
0: Va a presumir de que su pago es 3,100 dólares cuando la gente de ese entonces que esté comprando casa va a estar pagando de repente 4,500.
2: O más.
0: O más, porque el mercado sigue subiendo.
2: Y va a seguir subiendo. 801-707-9787, 801-707-9787.
0: Mira, en un comentario en las redes sociales, y me gusta que la gente mande sus comentarios, a veces tóxicos y a veces no tóxicos y a veces con sentido. Este señor dijo, ¿no? Tengo 55 años, ¿por qué me voy a meter en una droga de 30 años? Uh-huh. ¿Y quién le ha dicho usted que tiene que, amigos, quién le ha dicho usted que está usted obligado a pagar una casa por 30 años? Usted puede vivir en esa casa 5 años, la vende y saca toda la ganancia. Usted puede refinanciarla y bajar el interés y pagarla, o simplemente pagar mensualmente un dinero extra y en lugar de pagarle en 30, la puede pagar en 20. Ahora veamos el punto que contrasta con esto de pagar una casa. Digamos que tienes 55 años y te vas a quedar en Estados Unidos hasta los 70 porque tu plan es regresar a tu país. ¿Vas a vivir 15 años pagando renta? Ponte a analizar cuánto cuesta pagar renta mensual, cuánto te va a subir y cuánto terminarás pagando. Puedes terminar pagando unos 180 mil a 200 mil dólares en renta por los siguientes 15 años o compras tu casa ahora y cuando te retires y vendas esa casa a los 70 años te estés llevando 200 o 300 mil dólares.
2: Sí, yo creo que le tenemos que hacer todos, ya sea de 55 años o de 24 años, como el psicólogo, ¿no? Pon la lista de pros y los contras.
0: Claro, y ahí vas analizando qué es lo que te conviene más o menos, y a partir de ahí tomas tu decisión. Por eso, como dijo Omar, todos necesitamos un techo, ya sea de renta o teniendo tu propia casa. Pero desde el punto de vista normal, es que la gente renta al principio y luego tome ese riesgo, vence ese miedito y compre su casa.
2: Y además también hemos mencionado en otros shows anteriores que no tiene que ser esa casa de sus sueños grandota de 3 pisos o 6 recámaras, ¿no? O sea, puede empezar de poquito a poquito.
0: Claro, todo llega en su momento, por eso decía, si usted compra casa ahorita a los 55, a los 60 puede venderla, sacar la ganancia y comprarse una casa mucho más grande porque mejoró su economía. O de repente usted dice, me voy a juntar con mis hijos para vivir juntos y compramos una casa mucho más grande.
2: Así es, o también puede empezar comprando un townhome, un condominio, y ya después se lo vende y se compra su casa.
1: Claro, ese es el error más grande que nuestra comunidad que tiene, que es el miedo de parálisis. Pero para explicarle esto, Colden, danos el número telefónico.
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1: Y el miedo de parálisis es cuando usted se pone a pensar todo lo que puede pasar y al último no hace nada.
2: Sí.
1: Entonces muchas personas se ponen a pensar, oye, yo ahorita pago de renta $2,500, el pago de la casa me queda $3,100, no creo que pueda hacer la diferencia de $600. ¿Qué pasa si me bajan las horas? ¿Qué pasa si pierdo mi trabajo? ¿Qué pasa si esto pasa? Y se pone a pensar todas las cosas que pueden pasar
2: y no tiene fin.
1: Al último no hace nada.
2: Sí.
1: Pasan los años y acaba pagando $3,100 de renta.
2: Cierto.
0: Pero aquí hay algo también que les quiero aconsejar a nuestros amigos, porque ya lo hemos visto con algunos clientes o personas que nos han llamado para pedir consejería a través de las redes, que están atravesando problemas financieros por X razones, nunca preguntamos, sino que no queremos saber tampoco, es que, amigos, cuando usted tiene una situación complicada que le afecte económicamente su capacidad de pago, usted puede contactarse con el banco, y el banco tiene opciones para que usted pueda solucionar sus problemas de pago.
2: Sí.
0: El banco no quiere quedarse con la casa, el banco hace su dinero con los intereses, entonces... Grábese esto bien, que los bancos hoy en día tienen diferentes programas que le van a permitir a usted solucionar ese pequeño inconveniente económico que está atravesando en este momento.
2: Y también yo pienso que el miedo viene de la desinformación. Porque no preguntamos, no vamos, no averiguamos, no llamamos al 801-707-9787 y decimos, yo sí quiero comprar una casa, pero mi situación es esta. Entonces, usted tiene que empezar así, dando el primer paso. ¿No?
0: Uno de los grandes temores es de la gente, okay, me quedo sin trabajo, no puedo pagar, okay, y voy a perder. Uh-huh. Okay, amigos, perder es cuando tú vendes. Tú puedes... vender o vas a perder o vas a ganar cuando vendes algo.
2: Sí.
0: Si tu casa baja de precio mañana y tú estás viviendo cómodamente en tu propiedad y nunca estás pensando en vender, no tienes nada que preocuparte. Uh-huh. Y si tu casa sube $1,000,000 mañana, tampoco tienes de qué preocuparte, porque hasta que no vendas, tú no vas a saber si has ganado o has perdido.
2: Claro.
0: Pero el punto es que necesitas un lugar donde vivir. Como dijo Omar, los cavernícolas tenían una cueva, nosotros tenemos una casa. Y lo necesita sí o sí.
2: Sí o sí, necesitamos un techo donde vivir y comidita.
1: Claro, son las necesidades más grandes que hay, ¿verdad?
2: Así es.
1: Así te vas a Miami, allá a South Beach, la gente no necesita ropa, ¿verdad? Pero aquí sí, miras unas cosas, ¿verdad? Cuando sales de Utah. Pero así es, o sea, va a pasar. Pero miren, hablando de esto, amigos, miré una estadística, Iván, tú que eres el realtor aquí, el experto, que el 20% de todos los contratos que se hacen hoy día se caen.
0: Así es.
1: ¿Y tú sabes por cuál son? Ahora me voy a poner de experto, le vas a
0: hacer. A ver, no, edúcame. No, sí sé lo que estás hablando, pero es bueno.
1: Los dos motivos por cuál todos los contratos se caen.
2: No.
1: Número uno es porque a las personas no les explicaron cuánto iba a ser su pago mensual.
2: Uh-huh.
1: Le dijeron, calificas hasta $500,000, pero nunca les explicaron realmente cuánto era el pago mensual. Entonces las personas dicen, bueno, esta casa de 400 está más fea que la de 500. Entonces voy a ir a comprar la de 500. Va y compra la de 500, le mandan su estimado de cuánto es su pago mensual y dice, oye, pero esto de 500 no lo puedo pagar. Uh-huh. Tenemos que cancelar. Número dos, las inspecciones de las casas. Pero la razón número uno por cual la gente cancela contratos hoy día es porque se asusta del pago mensual. Entonces, amigos, con nosotros, con Iván, conmigo, hablando de las necesidades, tenemos la necesidad de la casa, pero también, o sea, hablando del parálisis, del miedo, si usted sabe todos los términos, sabe hasta cuánto califica, pero sabe cuánto es el pago mensual de lo que usted quiere comprar y se compromete un poquito a comprar lo que usted se siente cómodo, no va a tener esos problemas.
2: Y también déjeme decirles yo aquí personalmente que Manfred Omar aquí les va a dar un esqueleto de cómo serían sus pagos, cuál es su interés, cuál es la cantidad total de valor de la casa. Le va a hacer recomendaciones si usted no quiere estar ahorcado, ¿verdad? Todo eso, o sea, usted nada más tiene que ir, llamar al 801-707-9787 y ellos les van a dar un estimado, un esqueleto, cuáles son sus posibilidades, y una vez que está aprobado, pues ya se van con Iván Navincopa.
0: Claro, como en las redes sociales, por ejemplo, en Iván Utah Realtor, estamos sacando ahora, estamos insistiendo mucho en educar a la comunidad con videos de, ok, ¿quieres comprar tu casa? Una casa de 325 mil, de 350, de 400, 450 o el monto. En el video les estamos diciendo cuánto aproximadamente sería el pago mensual. Uh-huh. También les estamos diciendo cuánto sería los ingresos por la casa que quisieran comprar. Si quieres una casa de 500 mil, les estamos diciendo debes ganar tanto dinero. Los estamos educando en las redes sociales y ahora estamos sacando también la diferencia, porque mucha gente se pregunta si debo ahorrar 20 mil, 30 mil o 40 mil dólares para comprar mi casa, y le estamos diciendo no. Tienes el programa Utah Housing, un programa 100% financiado, que la única diferencia entre tu pago regular con down payment versus el Utah Housing es tan solo $140 o $150. Uh-huh. Entonces, de esa manera estamos educando a la gente para que sepa exactamente lo que está pasando en el mercado, para no decirte, hey, compro esta hermosa casa y después te das con la sorpresa que, uy, 500 mil, pero el pago me quedó en esto, no lo puedo afrontar o me asusté.
2: Sí, claro. Y también les recuerdo que esto, si usted dice, a mí no me alcanza, ¿cómo le hago? Pues también les recuerdo que usted lo puede hacer con su pareja, con su compadre, con su hijo, que ya tiene más de 18 años.
0: Y de eso vamos a hablar ahora, porque quedó la segunda parte de la pregunta.
2: 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Anótelo bien, porque está muy interesante. 801-707-9787.
0: Ok, Omar, entonces, ya hablamos de los que tienen 50 años para arriba y el por qué deben comprar casa. Ahora, los papás que quieren comprar casa, pero que les falta el ingreso, ¿pueden ayudarse con los hijos o los hijos ya pueden comprar también? En este caso, ¿se aplica a su propia casa?
1: Sí, Iván, esto lo miramos todos los días, donde los hijos piden ayuda a los papás y los papás piden ayuda a los hijos.
0: Uh-huh. A ver, esto, cuéntame, es algo muy
1: común. Pues mira, por ejemplo, hay muchas personas, desgraciadamente, que no han podido obtener sus documentos. Uh-huh. ¿Verdad? Entonces, viven en familia. Sus hijos no están casados, viven en familia, todo bien. Entonces, los hijos son los que compran la propiedad porque ellos nacieron aquí, tienen sus documentos, agarran un préstamo fantástico y la vida sigue. O sea, los hijos compran la casa para la familia. Sí. Ahora, también hemos tenido muchas personas, Iván, que los papás, o sea, tienen sus documentos, todo bien, pero a veces no ganan lo suficiente. Entonces, los hijos le ayudan a calificar.
0: Pero desde los comprar. Hijos, ¿desde qué edad pueden comprar casa legalmente?
1: Mira, legalmente los chicos pueden firmar legalmente en una casa cuando cumplen 18 años.
0: Entonces, antes que nos sigas dando toda la sopa, 801-707-9787, 801-707-9787. Entonces, mi hijo tiene 18 años, Omar, pero no tiene trabajo, no tiene historia de crédito, está en el high school, ya terminó.
2: No ha hecho taxes.
0: ¿Cómo funciona todo eso?
1: Ok. Prácticamente tienen que rendir los mismos requisitos que cualquier otra persona. Tienen que tener historial de trabajo por 2 años. Pudieron estar trabajando part-time y aunque no hayan hecho impuestos, pueden calificar. Si ya tienen 1 año, 6 meses por lo menos afuera trabajando full-time, se graduaron, podemos usar el diploma y los transcriptos escolares como historial de trabajo. Entonces, hay opciones, pero lo primero tienen que llamar para poder saber exactamente lo que tienen que hacer, lo que necesitan. Tienen que llamarnos, ¿a qué número?
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0: Entonces, Omar, ahora una pregunta. Con la gente que esté estudiando, o sea, los chicos que tienen 21 años y fueron al college 2 años, pero no trabajaron y estudiaron, ¿el ir al college durante 2 años le sirve como historia de trabajo?
1: Es lo mismo el college y la escuela, Iván. Se llama higher education, educación alta. Entonces, podemos usar el tiempo que estuvieron en la escuela como historial de trabajo. Hay muchos muchachos que van al colegio por 2 años, sacan su degree o su título de asociados 2 años y van y agarran una carrera técnica. Al momento que los contratan, podemos calificarlos.
2: Oh, wow.
1: Entonces, muchas personas piensan Este es el mito. Yo pienso que hay varios mitos en estas inversiones. Número uno, la gente piensa que tienen que estar trabajando por 2 años en el mismo empleo, en la misma compañía.

0: Así
1: Eso
0: es.
1: no es cierto. Mito número dos, toda la gente piensa que ocupan el 20% para comprar. No es cierto. ¿Verdad, Iván?
0: Así es,
1: ¿Qué, qué,
0: ¿no?
1: qué, estos son, a mi opinión, los dos mitos más grandes que muchas personas se autodescalifican para aplicar o intentar comprar casa?
2: Pero es que volvemos a lo mismo, es falta de
0: Y el
2: información.
0: otro mito, Mar, perdóname, Golden, es tener un supercrédito para comprar casa.
1: Claro.
2: Bueno, es que también tenemos que llamar al 801-707-9787 para que usted le chequen su historial de crédito, si lo tiene bueno, si no lo tiene bien, y si no, pues le ayudan a arreglarlo o a decirle pues qué hacer para que usted ya esté listo para comprar su casa. 801-707-9787.
0: Claro, entonces Omar, ya nos dijiste que la historia, sobre la historia y trabajo de los chicos podemos utilizar el diploma del colegio y que esté trabajando 6 meses. No necesariamente son 2 años consecutivos en el mismo trabajo. Si tuvo su part-time durante el colegio, fabuloso. No tiene que declarar impuestos, pero ahora ya reuní ciertos requisitos, pero ahora vamos con el crédito. Porque un chico de 18 años no tiene puntaje de crédito. ¿Cómo podemos solucionar eso de una forma rápida? Porque obviamente los papás dicen, quiero comprar para la Navidad, ya estamos en septiembre, mi contrato de renta termina en diciembre. Entonces, ¿cómo puedo hacer para que mi hijo, que ya tiene todos estos requisitos, pero no tiene el crédito, pueda cumplir con ese crédito que le falta?
1: Ok, Iván, mira, el truco más rápido y más eficiente que hemos usado es de que si tienes un familiar, sea la mamá, el papá, el hermano, el primo, la tía, el cuñado, quien sea, que tiene crédito establecido y una de esas personas te añade a la cuenta de la tarjeta de crédito para el siguiente mes, vas a tener crédito
0: A
1: establecido.
0: ver, vamos a hablar un ejemplo sencillo para que la gente lo entienda cómo funciona. Dame un ejemplo.
1: Ok, las tarjetas que funcionan mejor, digamos una Capital One. Tú tienes tu tarjeta, tu tía tiene una tarjeta de Capital One por 2 años, ha estado pagando sus pagos muy bien, tiene un límite de 1,000, debe $200, está al corriente y da sus pagos a mes a mes.
0: Ok, ¿cómo funciona el proceso? ¿Cómo añado una persona a mi hijo de 18 años? ¿Cómo hago para que pueda agarrar ese crédito?
1: Es muy fácil, lo único que tienes que hacer es meterte a tu cuenta y ahí hay una sección donde dices usuario autorizado.
0: Esa es la palabra clave.
1: Esa es la palabra clave.
0: Añadir un usuario
1: Usuario
0: autorizado.
1: autorizado.
0: Ok.
1: Entonces, añades a la persona que ocupa el crédito a tu cuenta de crédito, pero ojo, este es el tip número uno que a mucha gente se le va. Tienes que añadir el seguro social de la persona, porque si no pones el seguro social, no van a reportar a su crédito. Ahora, hay muchos bancos, por ejemplo, los credit unions de America First, Mountain America, que si ya tienes una tarjeta de crédito con ellos o un préstamo y le dices, oye, quiero añadir a mi hijo a mi cuenta, no te van a dejar. Ellos van a decir, bueno, si quieres añadir a tu hijo, vamos a abrir una cuenta adicional nueva con tu hijo, pero si hacen eso, tienen que reportar en esa cuenta por más de 6 pagos antes de que el crédito salga.
2: Oh, okay, qué
0: Claro,
2: curioso.
0: entonces esa es la gran diferencia.
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0: Miren, en el caso mío, por experiencia, esto es lo que me pasó con mi hija. Mi hija cuando cumplió 16 años le compramos su primer carro, ya quería manejar, entonces le compramos su primer carro y para que ella tenga dinero para la gasolina, entonces lo que hicimos fue añadirla a una de mis tarjetas de crédito, en este caso fue Citibank, ok, la añadí como usuaria autorizada y di el nombre y el seguro social de mi hija al banco. Ellos me mandaron la tarjeta, la activamos y mi hija recibió la tarjeta y solamente la utilizaba para gasolina. Cuando cumplió 18 años, sacamos su reporte de crédito y su puntaje era 804 puntos. Un super creditazo porque obviamente todo mi buen crédito se le pasó a ella. Entonces, para los papás hoy en día que tienen a sus hijos de 17, 18 años y están pensando que quizás en un futuro o ya lo quieren hacer para comprar casa, pueden hacer este truco que es bien fácil y como dijo Mar, si lo hace el día de hoy, Estamos en el mes de septiembre. Para el mes de octubre le corren el reporte de crédito a su hijo mayor de 18 años y ya va a tener el puntaje bueno de usted.
2: Rapidísimo.
0: Rapidísimo. Mejor truco no puede haber.
2: 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No importa que mi hija gaste la tarjeta donde la agregué, su tarjeta de crédito, y que yo pague.
0: No hay ningún problema porque al final del día son cuentas, es la misma cuenta, solamente dos tarjetas diferentes. Uh-huh. Mi hija, por ejemplo, yo veo cuando se va de compras, ok, yo veo ahí.
1: Le compro el lunch al novio.
2: Por eso me da miedo a mí.
0: Sí. Mira, a mi hija la tengo bien educada y está logrando sus objetivos, entonces sí. No tengo nada que limitarla ni nada por el estilo porque todo lo que está haciendo se lo merece, entonces no tengo por qué restringirla. Claro. Si le paga al novio su McDonald's, que le pague, pues no que me queda
1: el
0: otra.
1: El enamorado. Bien, sí.
2: Siempre y cuando se porte bien.
0: Sí, lo tiene muy gordito, ese es el problema. Pero lo que voy es que no, es una sola cuenta. Ok, y obviamente tú vas a ver siempre las transacciones y todo eso. Uh-huh. Pero si, por ejemplo, tú le vas a ayudar a alguien más, ok, solamente para el crédito, pon tu dirección, la tarjeta va a llegar a tu casa, actívala y simplemente la cortas y la botas. ¿Sí? Ya está, y solamente va a funcionar con lo que tú utilices, claro.
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0: Y rapidito, otro consejo, amigos. Si nace su hijo, no le pongan junior, ni el primero, ni el segundo, ni el tercero, porque cuando usted malogre su crédito, todo se le pasa a su hijo, porque es el mismo nombre.
2: Sí.
0: Mismo nombre, misma dirección, todo, y de verdad lo va a fregar, ¿ah?
2: ¿Eh? Ay, ay,
0: he
2: ay.
0: Visto muchísimos casos, mi amigo Pepe. Mi amigo Pepe que va a venir a visitarme, es Pepe Valdivia. Ajá. Okay, José A. Valdivia y su papá es José B. Valdivia.
2: Wow.
0: Y el híjole. Papá hizo la bancarrota y todo se le pasó al hijo.
2: No.
0: Todo el mal crédito.
2: Bueno, hay que agregarla en la tarjeta buena, en la que usted ha hecho bien los pagos.
1: Los pagos, sí, es bien importante porque sí, tuve un cliente que me habló la mamá y me dijo, oye, ya añadí a mi hijo a mi tarjeta. Y ya sacamos el reporte de crédito y ya como tres pagos tardes.
2: ¡Híjole, no!
1: Pero tiene que ser una tarjeta con buen crédito.
2: En la que le esté usted haciendo, pues, pagos, ¿verdad? Ya, a tiempo.
1: Y mira, sí, hablando de eso, Iván, tuvimos un cliente que llegamos al cierre, casi al cierre, y chequean el nombre por otras propiedades. Sí. Y me dicen, oye, salieron estas tres propiedades con su nombre.
2: Ay.
1: Dame información de ellas. Son las propiedades del papá, pero el mismo nombre. Ajá. Puede pasar.
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0: Y otro consejito a nuestros amigos que nos están escuchando afuera, que tienen el número Lightning y que ya, gracias a Dios, están agarrando sus papeles, su seguro social, paguen sus tarjetas de crédito con el número Lightning. El hecho de que Lightning sea un número del IRS y el seguro social sea otra cosa, mucha gente está cayendo hoy en día que no pagaron nada con el ITIN porque ya tienen seguro social y cuando les están corriendo el crédito con el seguro social para ver cómo va su historia, todo se les está pasando.
2: Claro.
0: ¿Por qué, amigos? Porque usted cuando saca una tarjeta le preguntan su nombre completo, su fecha de nacimiento, dónde vive, en qué trabaja. Entonces, usted dice y le piden el número de Lightning, pero luego a todos esos cinco datos le quita el número de Lightning y le pone el seguro social, ¿usted cree que cambió algo? Sí, cambió solamente el numerito, pero todo su nombre es completo, fecha de nacimiento, es lo mismo.
1: Dirección,
0: y
1: se va, yeah.
0: Y dirección se les va a transferir. Entonces, a todos los vivos afuera que nos están escuchando, paguen sus deudas porque lo único que va a pasar es que se van a malograr el crédito y no van a comprar casa.
1: Imagínate, Iván, van a arruinar su crédito con dos seguros sociales.
2: Ay, no.
0: con el número de Lightning y el seguro social. Bueno,
2: ya. No, ahí lo van a revisar hasta con lupa, todo le van a pasar, se va a transferir igualito. 801-707-9787, 801-707-9787. Lo que escucha aquí es lo que pasa en la vida real.
0: Así es. Y otra cosa que pasa en la vida real, Omar, y corrígeme si me equivoco, es Como dice el Grupo Frontera, los intereses no bajarán.
1: Los intereses altos no se van.
0: No se van. Entonces, ¿desde cuándo tenemos los intereses así como están hoy en día?
1: Mira, Iván, los intereses han estado en un promedio de 6.5, 6.8 ya por 4 años.
0: ¿Y la gente sigue comprando casa?
1: Y la gente sigue en la banca esperando que mejoren los tiempos y los precios de las casas siguen subiendo.
0: Y como dijo el gobernador de Utah la semana pasada en las noticias, amigos, no le estoy inventando, todos sus planes para poder reducir el precio de las casas han fracasado, porque Utah tiene una demanda muy fuerte y por ende no se han logrado los objetivos de poder disminuir el costo de las construcciones de casas y por ende los precios van a seguir subiendo. Y la única manera de solucionarlo es construyendo más casas, pero construir más casas, Utah tiene ahorita un déficit de más de 50,000 casas.
2: Ay, ay, ay.
1: Y pónganse a pensar, amigos, ¿y dónde van a construir esas casas?
2: Sí, en el laguito.
1: Ya se nos está acabando el terreno.
2: En el agua.
1: Al menos de que se vaya al condado de Tuela, allá por Eagle Mountain, por San Aquin. Uh-huh. Esos son los únicos lugares que hay para construir nuevo. Iván, aquí en la ciudad, en el área de Riverton, South Jordan, que eran los lugares donde había granjas.
0: Así es, ya no hay.
1: Ya todo se acabó. Encuentras un lotecito así que queda en un vecindario.
2: Sí.
1: Y por el puro terreno quieren $500,000.
2: Sí.
1: Entonces,
2: lo único que le conviene a usted es llamar al 801-707-9787 y empezar a planear su compra, ¿verdad? Para su propia propiedad.
1: Claro, claro. Ya déjese de miedo, parálisis de miedo.
2: Infórmese.
1: Infórmese, ponga el plan y execute. Y hágalo. Así es.
2: Ejecútelo.
1: Ejecútelo.
0: Porque entre la renta y ser dueño de casa, honestamente, por lo que busca la familia hispana, 4 recámaras con 2 baños, estamos hablando de que la diferencia va a ser de aproximadamente entre $400 a $600 de lo que paga en renta. Es decir, si yo pago $2,800 en renta por una casa de 4 recámaras, 2 baños, voy a pagar $3,300 por mi propia casa. $500 más, sí, pero es su casa. $500 más, sí, pero le va a permitir construir su equity, su ganancia a futuro. $500 más, pero los está ahorrando mensualmente cuando hace su pago.
2: Sí.
0: $500 más, pero tiene beneficios tributarios a fin de año, donde deduce todos los intereses que paga, donde deduce el seguro del préstamo y también los impuestos de la propiedad. Mientras que está rentando, 100% de interés y nada es tuyo.
2: Nada es tuyo. Y además, les voy a recordar también que pues aconsejen a sus hijos, si están estudiando high school, si acaban de terminar, si están estudiando college y entraron ya a trabajar de full time, pues que ya pueden aplicar para su casa y que empezar entre más rápido les va a salir mejor.
1: Claro, entre más rápido compra, más rápido empieza a adquirir riquezas.
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8: En Charming escuchamos que no deberías hablar sobre ir al baño en público, entonces decidimos cantar sobre ello.
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1: 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Dímelo.

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